0: estamos con ustedes. Bella tarde de viernes. A disfrutar este fin de semana. Buen camino a todos los que van en el asqueroso, miserable y repugnante tránsito de la Ciudad de México. Por supuesto, les mandamos beso, abrazo, apapacho, triple pellizco de Pompi. Super Sama Boy, ¿cómo va el reporte vial?
1: Ese, ¿cómo se llama? Y ese cuatro, seguimos continuando, que yo te iba a diciembre, que tú noviembre, sí, seguimos continuando, claro que sí. El Super Sama Boy, reportero estrella vial, ganador de premio Pulitzer, ganador de premio TV y novelas, ganador de premio al mejor actor de cine porno. Claro que sí, aquí está Super Sama Boy, a rescate. En Amazon, para decirles que es viernes, todavía no regresamos a la escuela, pero esto ya está hasta el queque. Hasta el queque, hasta que el que se enoja pierde. Ya que yo una cagua porque para el camino, ese mi chofer de microbús, no, esto no se va a mover, ¿eh? Está más atascado que tu suegra en la escalera, mijo. No te pases, si yo te iba a dar una solución, ¿eh? Si iba a dar una solución, te iba a decir, ¿sabes qué? Métete por... Pero no... métete por una caguama, una catira, porque esto se va a quedar así parado un buen rato, un buen rato. Así que, pues, lo único que te deseo es que, pues, que no te desesperes. Informa para sobrevivir a Zeta Super Sama Boy, 10-4. Seguimos en continuando, mandale una caguafa aquí, y el pack.
0: Gracias, Ama, como siempre. Con información oportuna, información que nos cuida a todos, información que cuando la escuchas dices, no manches, gracias, estaba a punto de meterme en esta calle y gracias a este gran reporte vial, pues puedo deducir que me tengo que ir por otro lado, ¿no? Pero bueno, por lo pronto, señoras y señores, vámonos de lleno con las tete tendencias, el trending topic. Oye, ¿qué crees?
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0: Pues que el hashtag imitadora y el hashtag presidenta se volvió viral el día de ayer, porque resulta que una senadora de Morena, papá, la senadora Simei Olvera Bautista de Ixmiquilpan, Hidalgo, invitó a Gerardo Fernández Noroña, ¿no?, para que fuera su invitado especial en su informe de gobierno. Y ya salió el otro de... ¡No trae nada! ¡Claro que no! ¡La oposición! ¡Los fifís! ¡Los capiruchos! Bueno, ahí estaba, ¿no?, dando sus payasadas. Pero resulta que la senadora quería que estuviera la presidenta de la República, ¿no? Y dices, pues está bien, ¿no? O sea, entiendo que quieras el respaldo de la presidenta, pero no puede la presidenta estar yendo a actos, pues, de campaña, que es básicamente es una campaña, ¿no? Y entonces dijo, oye, ya que no puede venir la presidenta, pues ¿qué hago? Pues se le ocurrió invitar a una imitadora de la presidenta, así como lo dice. Una imitadora que se llama Tamara Hinein, o Enain, o Enaine. Yo creo que es ser Enaine, ¿no? Como Gaspar Enaine Capulina. A lo mejor tiene algo que ver con Capulina. Pero Tamara Enaine, pues caracterizada como Claudita, un personaje que hace ella en el teatro. Obviamente basado en la presidenta de la República, Claudia Sheinbaum, pero esto generó un montón de alboroto, muchachos, porque en redes sociales, pues muchos dijeron que, pues, que qué onda, que pues que no estaba padre que estuviera llevando a una imitadora. Yo dije, bueno, si le está llevando como un show de comedia, ¿no?, como para que haga chistes, está bien, ¿no? Pues cada quien llevan cantantes, imitadores, lo que quiera, ¿no? Lo que llama mucho la atención es que sea la figura presidencial. Eso es lo que llama mucho la atención. Y bueno, subió al estrado caracterizada y ya sabes, con el estilo, las formas, los modos, la habladuría. Y bueno, pues el evento también estuvo presente, te digo, Gerardo Fernández Noroña, que otra vez quiere ser presidente del Senado. Yo creo que, como ya le quitaron la visa al desgraciado y anda diciendo, tengo que agarrar un poder más importante, no solamente senador, sino ser el presidente del Senado, para que los gringos la piensen dos veces conmigo, ¿no? Pero bueno, hubo reacciones a la aparición, obviamente destacó críticas y debates en redes sociales, entre usuarios que lo tomaron con humor y que se lo llevaron como chiste, pero también quienes cuestionaron el uso de una parodia e imagen presidencial en un acto político e institucional. Así que bueno, pues, ¿tú qué opinas al respecto? ¿Estuvo bien? ¿Estuvo mal? ¿No pasa nada? ¿Lo tomamos como un chiste, nos relajamos o nos intensiamos? Así que bueno, por lo pronto es momento de irnos a la pausa. Regresamos, ya viene la neta del planeta, para seguir con chismes de mercado. Justo vamos a hablar de cosas de mercado en la neta del planeta. Así que por lo pronto, que tengas una excelente tarde, buen camino. Soy Alex Aguilar, ya vuelvo.
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0: señores, ya nos vamos. Te quedas en compañía de las clásicas gruperas para seguir disfrutando este viernesito, ya fin de semana. Y después llegará mi querido hermano Luis Olivares el Chicles con las tandas de la Z. Que tengas un extraordinario, magnífico, maravilloso y sensual viernes. Gracias a todos los que nos han estado acompañando. Ya falta poquito para los que están chambeando. Ya está, falta poquito para que llegues a casita. Así que con calma, seguramente será un fin de semana extraordinario. El lunes ya es el regreso a clases, así que mis chavos ya vaquetonearon un ratote y es momento de que retomen actividades. Y papis, pues también es momento de volver a la rutina normal de, pues, de la escuela y todas estas prisas que conlleva. Pero bueno, vamos a arrancar, vamos a principiar este bello, mágico y cósmico programa. Bueno, no, más bien la última sección ya, porque ya nos vamos. Pero te recuerdo que hoy son las noches de bohemia con Grupo Ensamble en Iztapalapa, donde la mujer es guapa, que están presentando su nuevo sencillo y que se van a poner a bailar absolutamente todos, llamado El Final. Hoy, justamente en este momento, a las 7 de la noche, ya está dando inicio las noches de bohemia con Gabriel Escamilla y El Gato Volador, allá en el Auditorio Fausto Vega, en Alfonso del Toro, sin número, esquina Fausto Vega, en Escuadrón 201 en Iztapalapa. Así que si tú no fuiste por cualquier razón, métete al Facebook de la Z porque tenemos transmisión live que no te puedes perder. Y ahora sí, señoras y señores, ha llegado el momento de atorarle, de entrarle con
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0: Hoy presentamos cosas que siempre suceden en el mercado o en el tianguis. Así es, señoras y señores, siempre que vamos al mercado se convierte en una experiencia brutal. ¿Por qué? Pues porque de repente es como de, oye, pues que quiero esto y que no hay, o que te empiezan así, no, sí, marchante, no, sí, llévele, no, que sí hay promo, que, bueno, empieza a haber un montón de cosas. Así que bueno, aquí te traigo cosas típicas, sí, que siempre suceden en el mercado. Punto. Cuando llegas y le dices, jefa, ¿cuánto cuesta esto? Está en oferta, joven. Sí, sí, pero ¿cuánto cuesta? Está en oferta, joven. Por eso, señora. No le estoy preguntando si está en oferta, no. No le pregunté si es de buena calidad o no. No le pregunté si está bonito, no. Le pregunté, ¿cuánto cuesta? Y ya cuando por fin te dan el precio, dices, ah, no me alcanza. Y todavía te dice, pero lleve dos, le conviene, óquela. Yo vine por un jitomate nomás. No sé cómo terminé comprando una patineta. ¡Punto! Dos cosas que siempre pasan en el mercado. Que te digan, pásele, pásele, güero, pásele, güera. No importa tu tonalidad, no importa tu pantone. No importa si eres alto, chaparro, mediano, pelón, vayas en tango, que siempre te van a decir güero. ¿Por qué? Porque es una prestación. Es una prestación del gobierno. Que a ti te digan, pásele, güero, usted pasa. Porque sí, sabes, señor, que están hablándote a ti. El güero, claro que sí. El güero, la güera. Pásele, joven. Pásele, pásele, pásele, pásele. Le van a gustar. ¡Punto!
1: 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Cosas que siempre pasan en el mercado.
0: Clásico, mire, llévese una probadita, y vas pasando de probaditas en todos los puestos, y se convierte en comida completa, man, hasta de tres tiempos. Pruebe la mandarina, joven, pruebe una uva, mira, pruebe esta, prueba. Ah, no, ¿qué pasó? Ya me están albureando. Pruébame esta, no, espérame. Mira, esta está más dulce, señora, yo no sé si estoy comprando fruta o presentar un examen de admisión. Antes que ya me puse nervioso. Punto número 4. Cosas que siempre pasan en el mercado. El puesto donde todo está barato. Todo, todo, excepto una cosa. Lo que tú quieres. ¡Sí, señor! ¡Claro! Todo lo demás está barato, menos lo que a ti te antojó. ¿A cómo está el aguacate? ¡Uy, joven, ese sí está bien caro ahorita! ¡Oh, qué las! Bueno, mejor deme cebolla. No, pues, ¿qué cree que también subió? No, que todo está en oferta, señor. Sí, todo está en oferta. Bueno, a ver, écheme medio de limón. ¡Uy, no, ese sí está en las nubes! ¡Oh, qué la! Entonces, ¿qué está barato? Pues todo lo demás. demás, joven, todo, mire, los tejocotes, las cañas.
1: Puto número 5, cosas que siempre suceden en el mercado.
0: Siempre hay alguien que se para medio pasillo, ¿no? Van caminando toda la gente fluyendo y de repente todos se frenan porque a alguien se le ocurrió pararse. No puso direccional, no se orilló, no dijo, ay, mira, me gusta. No, se para, se frena en seco en medio del pasillo. ¡Quítese, señora! Y hasta no faltan los que, con permiso, ¿no? Pero casi avientan, o sea, porque también, oye, tantita mamá, hombre. O sea, y aparte ni siquiera pides perdón, o sea, nada, nada más estamos viéndote la nuca y hasta te conozco el champú, desgraciada. Y punto número final. Cosas que siempre pasan en el mercado. Nunca falta el que va al mercado con hambre. Sí, porque tú nada más ibas por cilantro. Era todo lo que ibas al mercado. Saliste con 3 quesadillas, 2 tacos, un licuado, un jugo, un mondongo de fruta, carnitas, una bolsa de chicharrón. Y valió absolutamente barriga el cilantro. Así que recuerden, muchachos, al mercado puedes ir por una cosa y regresar con 15. Pero nunca regresarás por lo que te mandaron. Así que recuerden que esto no es chorizo, esto es la neta del planeta. Y ya nos vamos. Te quedas en compañía de mi queridísimo Luis Olivares el Chicles. Bueno, un ratito mientras te quedas con las clásicas gruperas. Yo amenazo con volver mañana sábado al terminal Cetómetro. Recuerda que en punto de las 12 del día tenemos el Cetómetro con Gabriel Escamilla y ahí también andamos colaborando. Así que por lo pronto que tengas un excelente fin de semana. Feliz noche, gracias al Máster Alegrito, Fabián Miranda. Líneas telefónicas, doña Gertrudis. Yo soy Alex Aguilar y tú escuchas radio. Hola Z, bye bye, jefe.
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32: Las 8:12.

0: Señoras, señores, ¿cómo se encuentran? Buenas noches, sean ustedes bienvenidos, bienvenidas. Gracias por acompañarme en este fin de semana. Es viernesito, viernes 28 de agosto de este 2026. Bueno, pues aquí les acompaña servilleta Luis David Olivares, me dicen el chicle. Después de las 12 nos convertimos en chicle stripper. Y bueno, pues justo vamos a darle claro. Que esto es mole de olla. En este fin de semana, bastante, pero bastante lluvioso. Alcaldías de Iztacalco, Iztapalapa, Venustiano Carranza, al sur también de la CDMX, se cayó el cielo, pero una tromba impresionante. Al menos los pedacitos que me tocaron a mí. Si hay algunas otras afectaciones hacia el norte del Valle de México, saludos a la banda igual de Cuautitlán, que espero igual que se encuentren bastante bien, Naucalpan, Tlanepantla, Tizapán. Por ahí repórtenme igual si están ustedes para hacerles llegar igual cómo está pues la afectación justo en las calles de este Valle de México. Pero bueno, me quedo contigo de aquí hasta las 2 de la mañana, allí en los controles. Hoy me engalana mi querido Saiyajin, el gran claro. Super Saiya, el buen Saiyajin, el buen Saiyan Cruz, que está ahí al mano del Master Digital y pilotea esta nave. Así que tú no te despegues de aquí del 107.3 FM. Voy a hacer una pequeña pausa comercial y regreso con mucho más música. Regreso con una hora ligadita, sin interrupciones, sin pausas comerciales. Y a partir de las 10, hoy no hay adoloridos, pero sí hay mucha, pero mucha música aquí a través de las tandas del 107.3 FM. Buenas noches, feliz viernes, feliz fin de semana.
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1: Las 9:40.
2: Hay una canción que me gusta mucho, si no es que es mi favorita. Valió la pena equivocarme. ¿Y qué más cantarla con la arrolladora esta noche? ¿Se puede, muchachos?
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2: ¿Se puede, don René, o no se puede?
4: Claro que se puede.
2: ¡Ay, ay, ay!
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2: ¡Ya me viste hablar! ¡Valió la pena equivocarme, chiquitita!
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1: 954.
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0: buenas noches, mis queridos residentes. ¿Qué tal? ¿Cómo se encuentran? Feliz ya viernesito. Es viernes 28 de agosto de este 2026. Día de todos los abuelitos. Hace rato se me estaba pasando felicitarlos. Oigan, hoy es día de los abuelitos, así que por favor hagan ese esfuerzo de que si todavía son estas horas de la noche y no se han comunicado con sus abues, si tienen esa dicha, esa fortuna de que están aquí en vida, échenles un mensajito, o mejor aún, una llamada. Márquenles, díganles, oye, ¿sabes qué, abue? Tengo la dicha y la fortuna de que estés aquí conmigo, y felicítenlos. Claro. Hoy día de los abuelitos aquí en México, 28 de agosto de este 2026. Y si tu abue también se nos adelantó un poquito, porque es igual algo que todos vamos para allá, pero si se nos ha adelantado un poco tu abue, bien, pues haz una oración por él, por ella, y hazle saber que nunca vas a olvidarte de esa persona tan especial, y que pides igual que te ilumine tu camino para que tú acá abajo puedas estar pues con el mayor bien posible, con esa paz, con esa calma y con esa salud, que ahí te vayan iluminando. Sale entonces, hoy festejamos y honoramos a todos los abuelitos aquí en México, así que bueno, pues feliz día para todos los abuelitos y las abuelitas residentes también que nos sintonizan aquí a través del 107.3. Oigan, voy a hacer una pausa comercial, ya regreso con mucho más música, y ahí sí, programo las tandas a tu antojo, como a ti te plazca el asunto. Si precisamente tú quieres que te complazcamos con alguna rola, hay varios medios por lo cual lo vamos a estar haciendo. A través del 55-52-59-0829 o por el 55-52-59-2391. Si no, también lo vas a poder hacer a través de en nuestro WhatsApp, regístrate WhatsApp, mándame notas de voz, notas de audio, y con mucho gusto también te complazco. Es en él, estamos a través del 55-3506-2506, 55-3506-2506. Soy el Chicles, después de las 2 del Chicles Tripper, así que no le cambies, ya tenemos mucho más y comenzamos también con las tandas de la Z. Buenas noches.
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0: noches, mis queridos residentes. Gracias por estar conmigo todavía aquí a través de este 107.3 FM. Les saluda el Chicles. Todavía el Chicles. Ya nos falta poquito para hacernos Chicles Tripper. Oigan, pues feliz viernes 28, Día de los Abuelitos. Aquí estamos para servirles, aquí estamos para complacerles también. Márquenos a cabina 5259-0829 y 5259-2391. En este Día de los Abuelitos complacemos a través de las tandas de la Z. Es bien sencillo que te comuniques con nosotros también por WhatsApp. Mándame notas de voz, notas de audio en el 55-35-06-2506. 55-35-06-2506. Vamos a escuchar quién se reporta, quién está por nuestro WhatsApp. También complacemos por todos lados. Hola, hola, feliz viernes, viernes 28. ¿Quién anda aquí? Buenas noches.
1: Será,
0: ah, caray.
1: Puedes poner la canción de Hierba Negra de Cuisillos.
0: ¡Achis, achis, los mariachis! A ver, ¿qué onda con este mensaje? Hola.
1: ¿Puedes poner la canción de Hierba Negra de Cuisillos?
0: Claro que te puedo complacer, con mucho gusto. Esto no es hotline, carnal, pero con mucho gusto. Dice que la vanizota de Cuisillos, mi querido Saiyajin, órale, se amerita porque mínimo para este frijolito que soltó la lluvia, mover el esqueleto un poco y ellos son los Cuisillos. Sí, está la vanidosa aquí a través de las tandas de la Z, así que no se despeguen, tenemos mucho más, sea por WhatsApp, sea por redes sociales o por línea telefónica, con mucho gusto te complazco aquí en las tandas del 107. 13 FM. Buenas noches y feliz viernes, feliz fin de semana.

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1: Mi querido residentes, oigan cómo se encuentran. Feliz viernesito, viernes 28, viernes de festejar a todos los abuelitos. No ha terminado la celebración del Día de los Abuelos, así que si ya justo tuviste la dicha de felicitar a tu abuelito porque está aquí en vida, si al final del día también al principio te comentaba que podías hacer una oración porque tal vez se nos adelantaron un poquito, bueno, pues pronto encontraremos con ellos y de verdad que deseamos que nos iluminen desde allá, desde el cielo, los que también nuestros abuelitos han partido y se nos han adelantado, ¿sale? Bueno, pues con placer, pues igual a todos ellos, a quien ande chambeando también, a quien nos esté sintonizando, quien me permita hacer su compañía este viernes 28, estamos para complacerles. Es bien fácil, de hecho, un grito a través del 55-52-59-08-29 o por el 55-52-59-23-91. Si no, también va a ser algo que me envíes un WhatsApp, notas de voz, notas de audio, en el 55-35-06-25-06, 55-35-06-25-06. Y por último, redes sociales, TikTok, Facebook y el Instagram. Ahí también te estoy leyendo por los mensajitos y aquí estamos para servirles. Mi querido Abraham, justo me pide una rolita de los Askis. Bam, justo igual me pide la linda rosa de los Askis. Hijo, le daré una rosa, la más hermosa. Uy, va. Me late, dice que para su abuelito, el señor Iraim, va, señor Iraim, le mando un fuerte abrazo de parte de su hijo Abraham. Bueno, de su nieto más bien, discúlpeme, de su nieto Abraham. Y pues dice que esa rolita le gusta y con eso le quiere festejar el día de hoy, que por eso quería esta complacencia, esta complaceta aquí a través de las tandas. Así que, con mucho gusto, mi querido Saiyajin, suéltate esa rolita, es de los Askis. Que por cierto, nos vemos allá en la Arena Ciudad de México. Saludos a mi compa Pepe, abrazo al gran Pepe Aski, el Aski mayor, que ahí traen ya en puerta todo lo de la Arena Ciudad de México. Será un honor también visitarles por allá. Así que, bueno, vámonos con esta rola aquí, que está por supuesto a través de las tandas del 107.3 FM.
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4: ¿Buscas consentir tu piel de forma natural sin descuidar tu cartera? Llegaste al lugar indicado. Hoy en nuestra tecnología doméstica cuidaremos de ti y de tu bolsillo, enseñándote a preparar unas humectantes barras de jabón con miel.
5: Y así como es importante saber qué le pones a tu piel, también lo es saber qué llevas a tu mesa. ¿Cuál fue el motivo por el que elegiste la leche que tienes hoy en el refrigerador? ¿El precio, la marca o los ingredientes que contiene? En nuestra guía de consumo de leche te compartimos información importante para que tomes la mejor decisión.
4: Acompáñanos en Revista del Consumidor Radio.
3: Revista del Consumidor.
5: Esta tecnología doméstica está validada por el Laboratorio Nacional de Protección al Consumidor. Tome nota de los ingredientes y presten mucha atención. ¡Comenzamos!
4: Los ingredientes que vamos a necesitar son 3 tazas de base de jabón transparente cortado en cubos, media taza de agua purificada caliente, 1.5 cucharadas de miel de abeja, una pizca de colorante vegetal amarillo y 40 gotas de esencia de miel.
5: Los utensilios que utilizaremos son una taza medidora, una cacerola con capacidad de 2.5 litros, un tazón de vidrio con capacidad de 1.5 litros, un plato extendido, un cuchillo, una cuchara sopera, un molde de silicón, un rollo de papel aluminio, un rollo de plástico adherente para alimentos y un atomizador. Vamos al procedimiento.
4: Comenzaremos colocando los cubitos de la base para jabón en el tazón y la llevamos a baño María. Movemos hasta que se hayan derretido por completo. Vertemos en una taza la miel, el colorante y la esencia. Mezclamos y dejamos reposar unos minutos. Después, agregamos el agua caliente.
5: Cuando la base para jabón esté completamente derretida, añadimos la mezcla de miel y revolvemos hasta incorporar todos los ingredientes. Retiramos el fuego y vertemos la preparación en los moldes. Si no cuentas con moldes de silicón, puedes utilizar vasos desechables recubiertos con una capa de aceite mineral para facilitar el desmolde.
4: Si notas que se formaron burbujas en la superficie, puedes eliminarlas rociando alcohol del 96 utilizando un atomizador. Esto ayudará a que el jabón tenga una textura lisa. Dejamos enfriar a temperatura ambiente y posteriormente refrigeramos por 30 minutos para solidificar.
5: Ahora desmoldamos los jabones y los envolvemos en papel aluminio, después en plástico adherente para alimentos. Y así de fácil, en tan solo 40 minutos quedaron listas nuestras barras de jabón con miel. Recuerda almacenarlas en un lugar fresco y seco.
4: ¡Anímate a prepararlas! Esta receta rinde para 6 barras, tiene una caducidad de 6 meses y un costo promedio de 118 pesos con 34 centavos.
5: Si prefieres seguir el paso a paso en video, recuerda que puedes ver esta tecnología doméstica en nuestro canal de YouTube, Profeco TV. Ahí encontrarás muchísimas recetas para ahorrar y hacer tú mismo los productos en casa, teniendo la certeza de la calidad en los ingredientes que utilizas.
4: Aprende a hacer desde un gel para el cabello o un champú para lavar el auto, hasta jamón artesanal o unos deliciosos enjambres de chocolate.
5: Presúmenos cómo te quedaron tus jabones. Etiquétanos en Instagram con el hashtag Tecnología Doméstica Profeco y menciona a @ Revista del Consumidor MX. Nos escuchamos en la próxima Tecnología Doméstica.
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5: En el mundo, más de 6 mil millones de personas consumen leche de vaca y sus derivados. Así lo confirman los datos de la Organización de las Naciones Unidas.
4: Es un clásico en nuestro desayuno o cena. Pero más allá de la costumbre, ¿qué nos aporta exactamente un vaso de leche?
5: Para empezar, aporta vitaminas A, C y E, que son grandes antioxidantes para tu piel y vista, además de complejo B para tus glóbulos rojos.
4: Por otro lado, el calcio, la vitamina D y el magnesio trabajan juntos para darle fuerza a tus huesos, músculos y cuidar tu corazón.
5: De hecho, incluir tan solo un vaso al día es clave para evitar la disminución de la densidad ósea y prevenir la pérdida de movilidad.
4: Su aporte de calcio protege a todas las edades. Un solo vaso cubre más de la mitad del que necesita una niña o niño en pleno desarrollo.
5: Y casi una tercera parte de lo que requiere un adulto, una mujer embarazada o un adulto mayor. Todo en el mismo vaso.
4: Ahora bien, recuerda que la leche se clasifica principalmente de acuerdo a su procesamiento térmico y su contenido de grasa. Así que podemos dividirla en dos tipos.
5: Por un lado está la leche pasteurizada, que requiere refrigeración y suele comercializarse en envases de plástico flexible o botellas transparentes, además de tener un periodo de vida más corto.
4: En cambio, la leche ultrapasteurizada generalmente se comercializa en envases opacos para proteger vitaminas sensibles a la luz, como la A y la B2. Cuenta con mayor vida útil comercial y no necesita refrigeración antes de abrirse.
5: Ambas las puedes encontrar como entera, descremada si buscas menos porcentaje de grasa, o deslactosada reducida en lactosa o libre de ella.
4: En la Revista del Consumidor incluimos una guía completa de precios de leche en polvo, pasteurizada o ultrapasteurizada de distintas marcas, tamaños y empaques. Esta información se recabó a través del programa ¿Quién es quién en los precios? De la Profeco.
5: Recuerda que existe la leche del bienestar. Es una alternativa de bajo costo para contribuir al bienestar de la población más vulnerable del país. Hay más de 12.000 lecherías en el país. Puedes ubicar la tuya y consultar costos en liconsa.gov.mx/padron/puntos-de-venta.php.
4: Presta atención a los siguientes tips para que tu compra sea segura y le saques el máximo provecho.
5: Compara precios. Revisa siempre el costo por litro o kilogramo, porque puede variar bastante entre marcas y presentaciones.
4: En el súper o la tiendita, checa la fecha de caducidad. para elegir las opciones con mayor vida útil y asegúrate de que el envase no tenga golpes, abolladuras o fugas.
5: En casa evita el desperdicio comprando el tamaño que realmente consumirás y acuérdate de mantenerla en refrigeración antes de consumirla o después de abrirla.
4: Y para terminar, consulta a un especialista en nutrición para saber qué tipo de leche se adapta mejor a ti.
5: Así que la próxima vez que te sirvas ese vaso de leche, recuerda que no solo estás disfrutando de un gran sabor, sino llenando a tu cuerpo de energía y nutrientes.
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Y ahora todos, espejeando.

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1: Presidentes, muy buenos días, ¿cómo están? Las 6 de la mañana ya con 10 minutos, 6 con 10. Qué gusto que nos acompañen. Bienvenidos y bienvenidas a las Serenatas de la Z. Estamos listos para arrancar una emisión más con mucho cariño y con mucho gusto. Ya estamos instalados aquí en la cabina más bonita de la radio en México, la cabina de la Z. Vámonos rápidamente con la numerología del día de hoy. Es sábado, ya 29 de agosto del 2026. Se está acabando el mes de agosto. Y bueno, pues vamos a avanzar, señoras y señores. Todavía hasta hoy es la semana número 35. Obviamente es el día 241 y faltan 124 días para que termine este gran año. Efectivamente, que usted no lo crea. Hoy el santoral nos indica que hay que festejar a San Adelfo, ruega por nosotros. San Víctor, ruega por nosotros. Santa Maricruz, ruega por nosotros. Y Santa Sabina, ruega por nosotros. Para ellos y para ellas, muchísimas felicidades.
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1: Muchísimas felicidades. ¿Y qué es lo que sucede un día como hoy? Un 29 de agosto, pero de 1925, se crea el Sistema Nacional de Secundarias Federales. Y hoy estamos festejando o conmemorando el Día Internacional contra los Ensayos Nucleares y el Día Mundial del Videojuego, que seguramente en alguna ocasión lo ha jugado, ¿verdad? Bueno, pues hoy estamos celebrando el Día Mundial del Videojuego. Y de aquí nos vamos rápidamente a la frase del día, que es cortesía de Reflexiones Gabriel Escamilla y que dice así: nunca te quedes con las ganas de saber lo que pasará, mejor atrévete a realizarlo. Nunca te quedes con las ganas de saber lo que pasará. Mejor atrévete a realizarlo. Apunte bien esta frase y es más, aplícala en tu vida diaria. Seguramente te vas a sorprender de lo que eres capaz.
4: Luego que así va a ser.
1: Es correcto. En el Master Digital ya llegó y está aquí. Es el buen Fabi Miranda.
5: Soy negro de coraza.
1: ¡Órdenes! Mi querido Fabi, ahora sí no te veo absolutamente nada, ni aunque sonrías te veo.
6: ¡Buenas,
1: pero bueno, está apagada la luz del lado de su cabina, entonces absolutamente ahora ni los dientes, nada, mi querido Fabi. Pero bueno, ahí está ya en el Master Digital, en las líneas telefónicas, te espero. Márcanos 55-52-59-0829 y 55-52-59-23-91. A nombre de Gabriel Escamilla y de Edgar Flores, el Gato Volador, yo soy Cristian Rodríguez, me quedo contigo hasta las 12 del día, porque hoy es sábado de cetómetro, Hoy se presentan las canciones más pedidas de toda la semana en el Valle de México, pero esta lista es la más confiable a nivel República Mexicana en lo que a música regional se refiere. Así que acompáñanos al mediodía con Gabriel Escamilla, no te lo puedes perder, y sus diferentes secciones que están padrísimas. Y bueno, aquí vamos a continuar con las Serenatas de la Z. Antes les quiero recordar, anoche, qué noche, señoras y señores, se vivió allá en el Auditorio Fausto Vega con la presentación de Ensamble con Gabriel Escamilla. Estuvo cante y cante con el grupo Ensamble, una noche de mucha lluvia, bueno, tarde, noche de mucha lluvia, pero mucha lluvia. Y aún así llegó la gente y eso nos parece perfecto. La verdad es que estamos encantados con todos los detalles que tuvieron con Ensamble, con Gabriel. Se puso muy, muy padre, bailando, coreando las canciones, pasándola a gusto. Nos visitó la alcaldesa de Iztapalapa, ya estuvo con nosotros, bailando todo el evento allá con Gabriel Escamilla y el grupo Ensamble. O sea, se puso muy, muy padre. Ya lo verán a través de las publicaciones de las noches de Bohemia. Así que prepárense, residentes. Y así queremos que nos acompañen en todos los eventos que tenemos. Son completamente familiares, son gratis. Y bueno, se la van a pasar de lo mejor. Muy bien, al ratito les sigo comentando qué fue lo que pasó, porque ya estrenaron el tema del final. O sea, la gente en verdad coreando, alzando las manos, el ritmo, el movimiento, mucho baile, mucha emoción. Fue el cumpleaños de José Luis, también ahí de ensamble, Lalo Mesa también.
6: ¡Sí, señor!
1: Y también se puso un, bueno, el agasajo, En realidad no se pierda la transmisión que le vamos a tener ya en unos cuantos días más a través de las redes sociales. Oigan, y hoy también hay Zumba con Z. Nos vemos en la Alcaldía Venustiano Carranza. Recuerden que no va a ser en la explanada, pero sí a un ladito, ahí en el auditorio, Ahí estaremos presentes a las 8 de la mañana con Rosy López, Los Sabrositos Carranza, Gabriel Escamilla. Así que prepárense. ¿En dónde está este foro cultural? Bueno, pues ya lo saben que está al lado del edificio de la Alcaldía, a unos cuantos pasos ahí de la explanada. Entonces, no se preocupen, va a estar techado el lugar por si tienen frío, pero se ve que va a amanecer muy bien el día de hoy. Vamos a ver qué es lo que pasa un poquito más adelante. Ahora sí, vámonos con nuestra primer serenata, mi querido Fabi, de inmediato, ¿verdad? Ya con Dani Hernández, línea telefónica número 2. Hola, hola, Dani, ¿cómo estás? Buen día.
7: Hola, ¿qué tal? Muy buenos días.
1: Dani, mucho gusto, te saluda Cristian Rodríguez. ¿Tú cómo estás?
7: Muy bien, aquí con este frito.
1: Sí, ¿verdad? Un poquito. ¿Desde dónde hablas, Dani?
7: Desde la delegación de Iztapalapa.
1: Ah, mira nada más, ¿en qué colonia?
7: De aquí, Los Ángeles, Iztapalapa.
1: Ahí junto al Metro Constitución, ¿no?
7: Es correcto.
1: Mira, casi casi vecinos, mi querido Dani. Pues bienvenido a las Serenatas de la Z. ¿Y tú en dónde estás?
7: Aquí estamos.
1: Eso, apunta para ti. ¿Quiénes están por allá? Dani.
7: Mande.
1: ¿Quiénes están por allá? Además de ti.
7: Ah, nada más yo.
1: Ah, es que como hablaste en plural, dije, está acompañado de alguien.
7: No, estamos solitos.
1: Ok, ¿y qué andas haciendo por allá? ¿Te vas despertando ya listo para ir al trabajo? ¿Qué onda?
7: Ya estamos saliendo al trabajo.
1: ¿A qué te dedicas?
7: A la aplicación.
1: Ah, ok, conductor de aplicación.
7: Así es.
1: Muy bien, mi Dani, ¿ya cuánto llevas en esto?
7: Más o menos año y medio.
1: Órale, pues ya un ratito, ¿eh? ¿Qué tal? ¿Cómo te ha ido?
7: Muy bien, la verdad, sí, no me quejo, la verdad.
1: ¿Es tu propio auto o lo rentas?
7: No, lo rentamos.
1: Oye, pues ya ve ahorrando para que te compres el tuyo.
7: Sí, estamos en eso.
1: ¿Verdad? Sería más fácil todo, un poquito más, ¿no?
7: Así es.
1: Qué bueno, Dani, pues que haya mucho pasaje para ti, que te vaya muy bien, que no caigas en los baches, por favor, ni en las coladeras destapadas, porque es un caos. ¿Trabajaste anoche?
7: No, apenas, vamos empezando.
1: Ah, no, yo te pregunto que si trabajaste en ayer en la tarde, noche, porque el tráfico y la lluvia...
7: Sí, estuvo muy pesado.
1: Sí, por eso te pregunto, ¿trabajaste anoche, ayer en la tarde?
7: Sí.
1: ¿Y por qué parte andabas? Trabajé. ¿Cómo te fue?
7: No, estuvo bien feo, andaba por Zaragoza.
1: No, hombre, ahí se inunda cada rato.
7: Sí.
1: Bueno, Dani, vamos a marcarle a Pau. ¿Cuál es el motivo de entregarle su serenata?
7: Ya cumplimos un año de casados por la iglesia y 10 años por el civil.
1: Órale, es un buen. ¿Y qué tal? ¿Cómo te la has pasado al lado de Pau?
7: La verdad, muy bien.
1: ¿Sigues enamorado?
7: Sí, la verdad, sí.
1: Oye, ¿y qué canción te gustaría dedicarle?
7: Me gustaría dedicarle la de Hermoso Cariño.
1: ¿Tenemos algo más que saber o ya le marcamos?
7: No, nada más.
1: Ok, mi Dani, pues no nos cuelgues, ahí vamos de inmediato. El Dani como que anda distraído, como que anda en otra onda, pero aún así le vamos a hacer su serenata. Vamos ya de inmediato con Pau, a ver si nos logra contestar. 6:20, residentes. Son las serenatas de la Z de aquí hasta las 8 en punto. Después vendrá la reflexión del día. Después toda la programación musical, no se la pueden perder el día de hoy. A las 9 de la mañana a través de mis redes sociales, no se pierdan la entrevista con los Nuevos Necios. Grupo norteño desde San Vicente, Chicoloapan, vienen presentando su nueva música. Hola, buenos días, Pao.
8: Buenos días, sí.
1: Hola, Pao, mucho gusto. Te estamos hablando de la estación de radio La Z. Del programa Las Serenatas, ¿cómo te va?
8: Muy bien.
1: Qué bueno,
8: ya
1: Pau.
8: Preparándome para ir al trabajo.
1: Ay, qué bueno que ya no te despertamos, ¿eh? Pensamos que de repente muchas personas en sabadito despiertan más tarde, pero no es tu caso. ¿Hasta dónde trabajas, Pau?
8: Aquí por Iztapalapa, calle 11.
1: Ah, ok.
8: Cerca de la casa.
1: O sea, sí, cerquita, ¿no? Qué bueno que no te queda tan lejos.
8: Sí, a 10 minutos.
1: Ay, qué padre. Bueno, pues disfruta el sabadito, hermosa. Nosotros tenemos una serenata. Antes déjame te presento por acá. Está Gabriel Escamilla, el gatito volador, tu servidor Cristian Rodríguez. Los tres hacemos las serenatas de la Z, Pao. Y hoy también se nos une Dani, que está muy emocionado y está un poco nervioso, lo percibo, para entregarte esta serenata. Ya por estos 10 años juntos, uno de enlace por la iglesia, en fin, hay muchas cosas que festejar. Te dejamos tu serenata. Adelante, por favor.
8: Gracias.
7: Hola, mi amor, buenos días.
8: Hola, mi amor, buenos días.
7: Te quiero dar este detalle y agradecerte por estos 11 años contigo. Han sido buenos momentos, malos momentos, bajas y altas, pero seguimos juntos. Te amo mucho y espero que te haya gustado este detalle.
8: Muchas gracias, mi vida. Te amo. Y pues sí, nada más nos queda más que echarle muchas ganas. Sabes que te amo. Y pues, tú y las niñas son todo para mí.
7: Te amo, mi amor.
8: Te amo más.
1: Mi querida Pau, 11 años ya juntos, ¿tú tienes algo que decirle?
8: Pues nada más agradecerle por sacar esta familia adelante, uh-huh. Que no ha sido fácil, pero pues seguimos y aún tenemos muchos sueños, muchas metas por cumplir. Tenemos una hermosa familia y que recuerde que lo amo demasiado.
1: Wow, qué padre. Pues qué afortunado, mi querido Dani Hernández. Te mandamos un fuerte abrazo. Y es más, dedícale su canción de una vez.
7: Mi amor, te quiero dedicar esta canción. Ojalá y te guste, ese hermoso cariño. Te amo.
8: Te amo más, mi amor, muchas gracias.
1: Hasta luego, Pao.
8: Hasta luego, gracias.
1: Bye, Dani, te mandamos un abrazo.
7: Muchas gracias. ¿Me pueden compartir mi serenata?
1: Sin problema, ya tenemos por acá tu número, ¿sale?
7: Gracias.
1: Te mandamos un abrazo y de los dos nos despedimos con un adiós, amor.
6: Adiós, amor.
1: Son ya las 6 de la mañana con 24 minutos. Buenos días, residentes. Son las serenatas de la Z.

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19: Estamos de regreso, residentes. Oigan, ya está saliendo el sol. Estoy viendo aquí a través de las ventanas de Grupo Radio Centro, que dan hacia el oriente precisamente. Y se ve espectacular que va a salir el solecito, ¿eh? Bueno, ya desde hace rato seguramente, pero aquí apenas se está asomando a través de las ventanas. Entonces se ve muy, muy, muy padre. Seguramente va a haber rico calorcito. Ahorita les pasamos el reporte, el pronóstico del tiempo precisamente. 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Vámonos con la siguiente serenata. Te invitamos a que nos llames 55-52-59-0829 y 55-52-59-2391. Antes de la siguiente serenata, hoy sabadito, que es 29 de agosto de este 2026, hoy cumpleaños el buen Edgar Flores. Edgar Flores Morales, alias el Gatito Volador. Así que muchísimas felicidades.

0: Un gran abrazo de parte de todo el equipo de La Z, de los residentes, de todo el público que te aprecia, que nos inspiras día con día a seguir formando parte de esta gran estación y de que se comparte el micrófono contigo, mi querido gatito volador, que eres muy creativo y que aprendemos bastante día con día. Así que fuerte abrazo, que siga el éxito, que siga el triunfo, que siga el festejo, ¿por qué no? Y bueno, desde aquí te mandamos un fuerte abrazo, a seguir festejando el día de hoy. Hoy es su cumpleaños, hoy y sígalo a través de sus redes sociales, déjale ahí un mensajito al buen Edgar Flores Morales, el gato volador. Señoras y señores, hoy andamos de manteles largos aquí en La Z festejando su cumpleaños. Y bueno, mientras nosotros seguimos festejando por un lado, vámonos rápidamente con la siguiente serenata. Ahora sí ya tenemos por acá al buen Ernesto, que ya está haciendo fila para su serenata. ¿Qué pasó, Neto? Bienvenido a las serenatas, ¿cómo estás?
1: Muy bien, buenos días.
0: ¿Cómo te va? Platícanos todo, ¿desde dónde hablas?
1: ¿De Xochimilco?
0: ¡Ah, pues un saludo! ¡Hasta allá! No me digas, ya estás trabajando, Neto.
1: Bueno, hoy descansé porque es el cumpleaños de mi esposa.
0: Ajá.
1: Y tenemos planeado llevarla a desayunar a la Marquesa.
0: ¡Ay, qué rico! Una salida así necesitamos, Ernesto.
1: Sí, ¿verdad?
0: Oye, ¿ya van en camino? ¿Salen más tarde?
1: Mira, ya le dije que iba a cargar gas.
0: Ajá.
1: Y ahorita regresan lo que ustedes terminan de arreglar y mira, entró tu llamada.
0: ¡Órale, qué padre, mi querido Ernesto! Pues, felicidades, gracias por mandar los mensajes a través del Facebook de La Z y también de Cristian Rodríguez, gracias por seguirme. Y vamos a hacer tu serenata. Platícanos un poquito de Sandy Benítez.
1: Pues, es mi esposa, cumple 42 años. El año pasado nos andábamos un poquito mal porque la operaron, pero mira, ya estamos bien, ya íbamos saliendo adelante, ya le vamos echando ganas con mis hijas que están en la universidad.
0: Sí.
1: Y pues, ¿qué nos queda? Echarle ganas.
0: Oye, y platícame, ¿cuánto tiempo ya llevan juntos?
1: Híjole, Cris, 23 años.
0: Oye, y es un buen tiempo, pásanos la receta, mi querido Ernesto.
1: Pues, siempre decir que sí.
0: Las cuatro letras que no deben faltar en el matrimonio para los hombres, ¿sabes cuáles son?
1: Sí, mi amor, tienes toda la razón.
0: Bueno, esa es una alternativa. Yo decía, las cuatro letras únicamente son cuatro letras, imagínate nada más. Y es O, B, D, C. Así de simple, mi querido Neto, ¿eh? Oye, pues creo que te ha funcionado también a ti esta situación, ¿verdad?
1: Sí.
0: Qué bueno, me da mucho gusto, mi querido Neto. Y lo mejor de todo es que estás muy contento.
1: Sí, claro, muy contento porque otro año más con mi esposa, celebrando su cumpleaños.
0: Oye, y de una manera diferente, ¿verdad?
1: Sí, una manera diferente. Digo, una salidita que ya nos merecíamos. Y a disfrutar el día.
0: Qué bueno, me da mucho gusto. Pues consiéntela, procúrala, apapáchala. Qué bonito, qué buen detalle vas a tener con ella seguramente. Y es que son muy necesarios porque uno de repente puede caer en la rutina, en la monotonía, ¿verdad?
1: Sí. Y más que nada, luego se hace costumbre, ¿no?
0: Es correcto.
1: Y deja uno de ser el detallista y luego se te empieza a complicar las cosas.
0: Ahora sí pasa como dice Oscar de Leo, ¿no? Sácala, llévala al cine. Se va olvidando uno de esos detalles. Pero bueno, qué bueno que tú no, mi querido Neto. Vamos a marcarle entonces a Sandy. ¿Qué canción le quieres dedicar?
1: Simplemente Gracias, de Calibre 50.
0: Ah, muy bonito el tema. Pues estamos listos. ¿Hay algo más que tengamos que saber?
1: No, ya sería todo.
0: Muy bien, pues manos a la obra, no nos cuelgues, aguántanos tantito. Y ya le vamos marcando a Sandy. Felicidades a todos quienes están hoy celebrando algo importante, quienes van a dar el siguiente paso en su relación, que se van a vivir juntos, que van a unirse en matrimonio, a los que se están comprometiendo el día de hoy, que van a pedir la mano, a los que se van a conocer, que ni siquiera saben aún a estas horas tan temprano, y que seguramente al conocer a esa persona pueden cambiar el rumbo de su vida. Qué bueno, que les vaya muy bonito a todos. Hay que festejar mucho que estamos vivos y que tenemos a las personas que queremos al lado, ¿verdad? 6:39 ahora, residentes. Vamos a caerle de sorpresa a Sandy Benítez, ni se le espera.

0: ya matrimonios largos, más de 20 años, imagínense nada más. Ahí vamos ya. Por ejemplo, ellos ya más de la mitad de su vida juntos. Ok, ahí ya nos desvió la llamada. Seguramente no conoce el número telefónico y se saca de onda, pero vamos a insistir de nueva cuenta. Tenemos más saludos que llegan a través de las redes sociales. Dice por acá, ya los estoy escuchando, residentes. Soy José Mendoza y ya voy rumbo al trabajo. Me gusta escuchar las serenatas de la Z. Mi querido amigo José Mendoza, te mandamos un fuerte abrazo con todo el cariño del mundo. Que tengas también bonito día y cuidado con la moto, por favor. Mucha precaución. Y todos ustedes también, residentes, hay muchos encharcamientos. Ayer estaba circulando por, cerca de Pantitlán ya en la noche y no saben, estaba encharcado todo y nada más veía cómo caían los carros precisamente en los baches que hay y que por el agua pues no se veían, ¿verdad? Ni modo, así será hasta que terminen las lluvias y después la repavimentación. Pero bueno, residentes, híjole, no nos contesta, no conoce el número, seguramente. A ver, vamos una vez más. A ver si aquí sí nos logra contestar y si no, pues vamos a tener que pedirle de favor a nuestro residente Ernesto que él la contacte. Porque no va a haber de otra, ¿verdad? De repente sí desconfían de que les marcamos de números privados, precisamente. Vamos a ver quién se reporta esta mañana ya en las redes sociales con sus saludos. Escribe por acá Robert Rivera, dice, ya desde la Gustavo Madero por acá en Indios Verdes. También escuchamos la Z, residentes. Crisóforo Hernández dice, ya los escucho. Estoy desde Cuatzintla en Veracruz y aquí estoy. Muy bien. Marta Vega dice por acá, que tengan bonito día, residentes. Kiko McCartney dice, buenos días, mi querido Cris. Bueno, buenos días. Bueno.
1: Bueno.
0: Hola, buenos días.
1: Hola, buenos días.
0: Sandy Benítez.
1: Sí.
0: Hola, Sandy, mucho gusto. Te estamos hablando de la estación de radio La Z. Del hola. Programa Las Serenatas, ¿cómo estás?
1: Muy bien, gracias.
0: ¿Por qué no nos contestabas, Sandy?
1: Es que me estaba yo cambiando.
0: Ah, perdón, corazón. Cosas importantes que hacer el día de hoy tan temprano.
1: Sí.
0: ¿Cómo qué?
1: Salir a desayunar.
0: Oye, qué padre, ¿hasta dónde vas a ir a desayunar?
1: A la Marquesa.
0: ¿Y tú en dónde vives?
1: En Xochimilco.
0: Ah, pues sí les queda un poquito lejos, ¿verdad? Atravesar toda la ciudad.
1: Hay que madrugar.
0: Sí, tienes toda la razón, Sandy. ¿Y hay algo en especial para que vayas a desayunar allá a la Marquesa?
1: Sí, porque hoy es mi cumpleaños.
0: No me digas, Sandy. Oye, pues nosotros somos los residentes de la Z, por acá Gabriel Escamilla, el Gato Volador, tu servidor Cristian Rodríguez, queremos desearte muchísimas felicidades.
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0: ¡Viva! Sandy, muchísimas felicidades, que sea un día lleno de muchas bendiciones, de mucho cariño, de mucho amor, de muchas muestras, como lo puede ser un mensajito, una llamadita y esta serenata. ¿Te podrás imaginar de quién puede ser?
1: Sí.
0: ¿De quién?
1: De mi esposo.
0: ¡Oye! Sí que lo conoces, ¿eh? Punto para ti, mi querida Sandy. Es verdad, aquí está tu galán, así que escucha tu serenata. Adelante, por favor.
3: Buenos días.
1: Hola, amor.
3: Muchas felicidades, espero que te la pases muy bien. Hoy, que es tu cumpleaños y siempre. Espero que los malos días ya hayan pasado y que sea de mucha felicidad. Sabes que te amo, sabes que a lo mejor no soy el mejor esposo que quisiera, pero trato de echarle ganas.
1: Sí, lo sé.
3: Te amo mucho.
1: Yo también. Yo también te amo mucho. Gracias por ese detalle.
0: Sandy, ya 22 años juntos.
1: Sí, ya.
0: Se dice fácil y rápido, pero seguramente hay muchas historias detrás de estos 22 años. Sus hijas, a lo mejor algún tropiezo por ahí, los esfuerzos, las victorias, sí. Los cumpleaños, las vacaciones. O sea, miles de cosas que agradecer, ¿no?
1: Sí, muchas cosas.
0: Qué linda, Sandy. Pues hoy que te festejen mucho, déjate consentir. Ernesto está haciendo lo posible para seguir entregando estos detalles, que sea día a día diferente, que no caigan en la rutina. Pues ya lo escuchamos muy enamorado. Así que a disfrutar el cariño y el amor, ¿sale?
1: Sí, muchas gracias.
0: ¿Algo que le quieres decir tú a él por esta serenata?
1: Pues que lo quiero mucho y que... Él sabe que siempre voy a estar para él. Uh-huh. Sé que él soy a veces muy difícil, pero él sabe que siempre estoy para él y que lo amo y que agradezco que sea el compañero de mi vida. Gracias.
0: Hermosa, algo que le quieras pedir, que él pueda cambiar en alguna actitud, en alguna forma de ser, para que esta relación vaya mejorando. Hoy que es tu cumpleaños y que te complazca de inmediato.
1: Pues a lo mejor que seamos mejores día con día los dos, porque los dos hemos tenido algunos errores y podemos cambiar los dos.
0: Qué padre, qué padre. En verdad, que se reconozcan las situaciones y que traten de cambiarlas para mejorar. Así que te mandamos un fuerte abrazo. Felicidades por tu cumpleaños y a disfrutar mucho, ¿sabes?
1: Sí, muchas gracias.
0: Ernesto, ¿qué más para ella? Y si no, dedícale su canción, por favor.
3: Te quiero mucho, amor, y sabes que muchos años más juntos.
1: Muchos más.
3: Hacernos viejitos.
1: Hacernos pasita. Juntos.
0: Y dedícale su canción.
3: Te dedico esta canción. Yo sé que no es la que siempre te dedico, pero quise dedicarte esta canción para ti.
1: Gracias, amor.
0: Aquí está su tema. Disfrútenlo mucho. Felicidades por tu cumpleaños. Gracias. Y por estos 22 años juntos. Y gracias. Nos escuchamos la próxima, ¿eh?
1: Gracias.
0: Cuídense mucho. Y los despedimos con un... ¡Adiós, amor!
4: ¡Adiós, amor!
0: Son ya las 6:48. Buenos días, residentes. Son las serenatas de la Z.

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15: Ya estamos de vuelta a las 6 de la mañana con 56 minutos, prácticamente ya arrancando la segunda hora de las serenatas de la Z. Márquenos, los invitamos a que se pongan en contacto con nosotros. 55-52-59-0829 y 55-52-59-23-91. Son las líneas telefónicas que tenemos disponibles para ti. También puedes mandar un mensaje privado a través de nuestras redes sociales, a través de la Z107.3 FM. Y en este caso, también en mi Facebook, como Cristian Rodríguez, búscame así, Cristian con K y con Y. La primera I, ahí te espero, Cristian Rodríguez. En todas las plataformas, en todas las redes, estamos en TikTok, en YouTube, estamos también en lo que es Instagram. También nos puedes visitar en la red social de X y principalmente Facebook, ahí estamos un poquito más conectados, ¿verdad? Bueno, pues ya lo saben, residentes. Vámonos con la siguiente serenata. Ah, bueno, antes se me olvidaba. En una hora y tres minutos vamos a dar inicio a nuestra clase de Zumba con Z. Hoy a las 8 de la mañana estaremos en la Alcaldía Venustiano Carranza, allá en el Foro Cultural. Allá nos vemos atrasito del edificio de la Alcaldía y está el foro, está techado, no hay ningún problema. Allá nos vemos, residentes, con Gabriel Escamilla, con Rosy López, los Sabrositos Carranza, como siempre, acompañándonos en estos grandes eventos que, por cierto, también ayer fueron muchas personas que nos acompañan a Zumba en las diferentes sedes. Desde Nicolás Romero fueron también de Iztapalapa, de Venustiano Carranza. Y bueno, se armó un buen baile allá en la noche de Bohemia con Gabriel Escamilla y el grupo Ensamble presentando el tema El Final. Ya les platicaremos durante el transcurso del programa cómo se fue desarrollando esta gran noche de Bohemia. Sí, con bastante lluvia al inicio, pero la gente sí llegó un poquito antes de empezar y se fue llenando poco a poco todo este gran auditorio, así que les mandamos un gran abrazo a todos quienes acudieron al llamado de la Z para divertirse, cantar, bailar y gozar al ritmo, obviamente, del grupo Ensamble, que estuvieron dando lo mejor de sí en este gran escenario, en el auditorio Fausto Vega, precisamente. Bueno, pues muchas felicidades. Habrá más conciertos así, más noches de Bohemia. Pau, ya la tenemos aquí en la línea telefónica, pero no sé qué le pasó. Estaba ya aquí lista, seguramente se cortó la llamada. Pero vámonos rápidamente con la siguiente llamada. Hola, hola, la Z, buenos días. Bueno. Hola, hola. Marco Antonio. Híjole, tampoco está Marco por acá. Ni modo, vamos a tratar de localizarlo de inmediato. A ver si nos dejó bien su número telefónico. 2793. Ok, algo, ahí está. Creo que no tenía mucha señal, por cierto. Ahorita, en este preciso instante, son las 7 de la mañana en punto. Que no se le haga tarde a donde quiera que vaya, Hola, hola, buenos días, Marco Antonio.
16: Sí.
15: Marco, bienvenido de nueva cuenta a las Serenatas de la Z. ¿Y tú en dónde estás?
16: Aquí estoy.
15: Eso, punto para ti, mi querido Marco. ¿Cómo te va? Platícanos todo, ¿de dónde hablas?
16: Hablo de Nicolás Romero, de aquí del Estado de México.
15: Ah, pues hemos estado por allá muchas veces también en Zumba con Z. Muchas gracias por recibirnos allá en tu bello municipio, mi querido Marco Antonio. ¿Y ahorita qué andas haciendo? ¿Ya listo para el trabajo? ¿Te quedas en casa o qué haces?
16: Estoy llegando a casa.
15: Qué bueno, ¿de trabajar?
16: Sí, de trabajar.
15: Órale, pues ¿a qué te dedicas, Marco?
16: Trabajo en Google.
15: Ok, bueno, pues que tengas un bonito día, que descanses un poco. ¡Sí, y hacer tus labores, mi querido Marco! Platícanos todo sobre tu serenata.
16: Es para celebrar a mi mamá.
15: ¿Cómo?
16: Es su cumpleaños el día de hoy.
15: ¿Cómo se llama?
16: Raquel Molinero.
15: ¿Y cuántos cumple?
16: 59 años de edad.
15: Mira nada más, qué bendición tener a la mamita, Marco. Aprovechala mucho, consiéntela, cuídala, por favorcito. ¿Vives,
16: sí,
15: ahí
16: claro
15: con,
16: sí.
15: ¿Vives ahí con ella o ya viven aparte?
16: No, ya vivimos aparte.
15: Ah, muy bien. ¿Y hoy cómo la vas a festejar?
16: Le tenemos una sorpresita en la noche, ¿no? Ella no sabe.
15: Ah, ok. No hay que mencionarle nada entonces para que se sorprenda precisamente. Pero seguro se va a reunir parte de la familia. Que les vaya muy bonito. Oye, pues vamos a marcarle, vamos a entregarle su serenata. ¿Qué canción le quieres dedicar?
16: La de Mi Primer Amor, de Pesado.
15: Oye, y platícanos un poquito de tu mami, ¿cómo es contigo? ¿Es de esas mamis que se preocupan a cada rato, que te están localizando a cada rato, que es regañona, que te va guiando? ¿Cómo es tu mami contigo?
16: No, pues mi mamá es todo un amor, da la vida por cada uno de sus hijos. Es una mujer maravillosa y la cual admiro mucho.
15: Pues mira, ahorita que esté aquí en la línea, le dices todo eso y muchas cosas más que seguramente has guardado ya durante todo este tiempo para apapacharla, consentirla y cuidarla, ¿sale?
16: Sí, claro que sí.
15: Vamos a marcarle entonces, nosotros ya estamos listos, así que no nos vayas a colar. Aguanta tantito, por favor, a ver si no se corta la llamada. Vamos a comunicarnos con doña Raquel Molinero, 564154, ok... Ahí estamos, residentes. Saludos, tenemos en este preciso instante, para todos quienes ya están escribiendo a través del Facebook de la Z, escribe por acá Marta Vega, dice, hola residentes, ya escuchándolos, ¿cómo están? Bonito día, feliz fin de semana, igualmente Marta. Elisa Cach dice, hola, ¿cómo les va, residentes? Aquí lista ya, esperando la entrevista de los nuevos necios oficial. Va a ser a las 9 de la mañana, Elisa, aquí a través de mis redes sociales te espero. El buen Kiko dice, yo los escucho desde la capital de la pirotecnia. Muy bien, les mandamos un saludo allá. Trabajar con mucha precaución, por favor. Isa Marx dice, yo estoy aquí en Tula, en Hidalgo, y desde aquí los escucho, residentes, me gustan las serenatas. Qué padre, Isa, te mandamos un fuerte abrazo a ti y a toda tu familia. Estuve por allá en Tula de Allende, Hidalgo, hace como unas 3 semanitas, en la inauguración de una caja de bateo allá en Garden House. Qué padre, se la pasa uno ahí, una gran cafetería, una vista sensacional del parquecito central y... ¡Wow! Ese día pude probar unas hamburguesas, unas alitas, unos boneless, rico cafecito también, y después pasé a la caja de bateo. Oigan, está muy, muy padre, uno se puede pasar ahí horas entretenido tratando de batear o batear, pero muy, muy padre, allá en Garden House. Les mandamos un fuerte abrazo a mi amigo Josué, con todo el cariño del mundo. Adriana Sánchez dice, hola, bonito sábado, ya los estoy escuchando. Pau Palacios ya nos escribe por acá. ¿Qué crees, mi Pau? Se cortó la llamada. Vuélvenos a marcar, por favor, si eres tan amable. Isabela Alviso Godínez dice que tengan bonito fin de semana desde Tlalnepantla. Les mando un fuerte abrazo y muchos besos. Gracias, Isabela. Hola, buenos días. La señora Raquel Molineros. Bueno. Hola, hola. No. Señora Raquel. ¿Señora Raquel? No, pues creo que no, ¿verdad? Vamos una vez más a ver si tenemos suerte. Ahí vamos de inmediato. Venga, 7:04, 7:04. Un saludo para Yareli Vargas. Yareli Vargas, para el buen Chícharo, para Pancho y el Pichón, que están, festejando allá en la Colonia Federal de la Venustiano Carranza. Pero no nos invitaron a la fiesta, no puede ser. Yareli Vargas, Chícharo, el buen Pancho y el buen Pichón. Bueno, pues sigan festejando mucho, escuchando también las serenatas de la Z de parte de todo el equipo, principalmente del buen Fabi Miranda, que está por acá, con ganas de ir a la fiesta, pero pues no lo llevaron, no puede ser. Nosotros encantados de que ya se lo lleven, ¿eh? Saludos, Yareli, el buen Chícharo, Pancho y el Pichón, allá en la Federal.
17: ¡Sí, señor!
15: Nuestro amigo Cristian Rodríguez, del buen Fabi Miranda, de Gabriel Escamilla, del Gatito Volador, de todo el equipo de la Z, ¿por qué no? Un fuerte abrazo. Sigan festejando, hombre. 7:05, pues no, ¿eh? No tenemos respuesta nada más. Luz María Dávila dice por acá, hola, Crisito, ya te escucho desde Coacalco, en el Estado de México. Muchas gracias. Jerry Flores desde Manchester, Tennessee. Oye, ¿qué crees, residente? Nomás no nos contesta tu mami, Marco.
16: Sí, de hecho, le mandé mensaje, pero creo que no me contesta.
15: No me digas, no puede ser. ¿Qué hacemos? ¿Crees que no reconozca el número o de repente estará muy dormidita o estará haciendo otras actividades?
16: Yo creo que no reconoce el número.
15: Híjole, ¿la quieres enlazar tú a ver si de casualidad te contesta?
16: A ver, sí, intento.
15: Aquí te esperamos, ¿va?
16: Sí.
15: Solo un intento, no tardes mucho, porfa. Gracias, residente. Orquídea Torres dice, ¿qué onda, residentes? Ya los estoy escuchando aquí desde Iztapalapa. Ayer quería ir a las noches de Bohemia, pero llovió mucho, me agarró el tráfico y ya no alcancé a llegar. Sí, se puso tremendo, pero un aguacero cerrado, residentes. Yo creo que desde las 5 de la tarde, más o menos, yo llegué ahí a las 6 y estaba lloviendo intenso, intenso. Bueno, salí del auto para el auditorio y llegué empapado allá a la recepción al lobby. Y sí, estuvo muy feo, pero se quitó como al 20 para las 7, y entonces ya empezó a llegar la gente y toda la onda, pero sí hay muchas personas que quedaron atoradas en el tráfico. Híjole, qué mal plan. Pero bueno, seguramente habrá más noches de bohemia para que nos acompañen, residentes. José Orduña dice, hola, residentes, ya los estamos escuchando aquí desde Villa Nicolás Romero en el Estado de México. ¿Qué pasó, Marco?
16: En eso estoy.
15: ¿Pero por dónde le estás marcando? ¿No estás enlazando la llamada tú o qué onda? ¿Marco? Okay. Ah, bueno, menos mal, hombre. Ok, vamos a esperar a que le pueda marcar. Pati Flores dice, hola, residentes, yo estoy viendo un cachito del video que subiste ayer de la noche de bohemia. Dice, buena voz de Gabriel Escamilla, dice, muchas felicidades. Sí, ya presentaron su nuevo sencillo, se llama El Final y está pues muy bailable. Y quién no se sabe esa canción, ¿verdad? Erendira Holguín dice, 100% a las mejores personas, y arriba la Z, gracias, hermosa. Ahí está.
16: No contesta.
15: No me digas, Marco. Bueno, pues la última opción que nos queda es grabarla definitivamente. ¿Cómo ves?
16: Sí. Sí.
15: Perfecto. Pues son ya las 7 de la mañana con 7 minutos. Señora Raquel Molineros, lástima que no la encontramos. Le estamos hablando de la estación de radio La Z, del programa Las Serenatas. Y hoy sabemos que es su cumpleaños, por eso este detalle de alguien que la ama con todo el corazón. Ahorita le vamos a decir de quién es. Antes por acá, recibe un saludo de Gabriel Escamilla.
17: Hola, guapura.
15: Recibe un saludo del gatito volador.
18: Ay, ¿dónde está?
15: Y yo soy Cristian Rodríguez. Juntos somos los residentes de la Z y queremos desearle muchísimas felicidades.

0: Raquel, a disfrutar el cumpleaños, a la familia, a los amigos, a todas las personas que la quieren. Y bueno, pues desde aquí un fuerte abrazo, que se la pase hoy de lo mejor, hoy y siempre, por cierto. Pero bueno, en especial hoy, que seguramente se va a reunir la familia para celebrarle. Así que aquí le dejamos un adelanto de todo el cariño y el amor que seguramente va a tener durante todo el día. Adelante con la serenata, por favor.
1: Hola, ma, ¿cómo estás? Intentamos marcarte y queremos desearte feliz cumpleaños. Eres una mujer muy maravillosa. Sabes que te amo mucho. Eres un gran ejemplo para nosotros. Y qué demás te puedo decir. Eres mi mejor, una de las maravillosas personas en mi vida. Te amo muchísimo. Te mando muchos abrazos. Y te deseo muy feliz cumpleaños. Aquí está mi esposa y mi niña, no sé si puedan incluirse.
0: Claro, adelante, por favor, ¿qué tienen que decirle a la suegra y a la abuelita?
2: Abuela, sabes que te amo mucho. Eres la mejor persona del mundo. Amo mucho tu comida, sabes que eres una persona muy importante para mí. Ojalá que la pases bien en tu cumple. Y pues muchas bendiciones y un fuerte abrazo donde quiera que esté.
3: Mira, Raquel, feliz cumpleaños, que la pase muy bien. Sabes que le deseamos lo mejor y esperamos que Dios nos permita tenerla más tiempo con nosotros. La queremos mucho.
0: ¡Qué padre! Señora Raquel, pues ya ve, muy querida allá en casa y también de parte de los residentes, un fuerte abrazo con todo el cariño del mundo. Y Marco le va a dedicar una canción, escúchela. Adelante, Marco.
1: Ma, te dedico la canción de Mi Primer Amor, de Grupo Pesado. Te amo mucho.
0: Marco, hasta luego, que estés muy bien.
1: Gracias, hasta luego.
0: Te enviamos tu serenata, ¿sale?
1: Sí, gracias.
0: Y de toda la familia nos despedimos con un adiós, amor. Son ya las 7 de la mañana con 11 minutos. Buenos días, residentes, aquí en las serenatas de La Zeta.

0: Estamos de regreso a Residente, 7 de la mañana ya con 14 minutos, 7 con 14 son las serenatas de la Z. Y esta es la información que informa.
1: ¡Noticias!
0: ¿Qué creen, residentes? Personas viven más tiempo, pero pasan más años con enfermedades. Esto lo revela un estudio. Tome nota, fíjense que personas en todo el mundo viven más que nunca, pero pasan muchos de esos años extra luchando contra una mala salud, según reveló un nuevo estudio. La brecha global de morbilidad, la diferencia entre la esperanza de vida total y los años de vida saludable, se amplió casi 2 años en una generación, pasando de 8.8 años en 1990 a 10.7 años en el 2023, informaron los investigadores el pasado julio. Peor aún, esta mala salud se repartió a lo largo de la vida adulta en lugar de los últimos años, lo que sugiere que las personas pasan más años viviendo con enfermedades y discapacidades, según los investigadores. Y dijeron así, nuestros hallazgos sugieren que los avances futuros en salud poblacional vendrán no solo de ayudar a las personas a vivir más tiempo, sino también de ayudarlas a vivir más saludables. El progreso en el envejecimiento saludable debería medirse no solo por la esperanza de vida, sino también por la salud, con una mayor inversión en la prevención, el manejo a largo plazo de enfermedades y la atención crónica para reducir los años vividos en mala salud, dijeron los especialistas. Bueno, pues para el estudio, los investigadores analizaron las tendencias de envejecimiento saludable desde 1990 hasta el 2023, siguiendo los cambios en la esperanza de vida y la esperanza de vida saludable. Bueno, pues fíjense que la esperanza de vida total aumentó de menos de 65 años a casi 74 años durante ese periodo, según el estudio. La esperanza de vida saludable también aumentó, pero no tan rápido, de unos 56 años en 1990 a 63 años en el 2023. Y es que, ¿qué creen? El patrón fue constante a nivel global, con personas en todas las partes experimentando un aumento tanto en longevidad como en los años de enfrentamiento a enfermedades o discapacidades. En todas las regiones del mundo, las mujeres vivían constantemente más tiempo que los hombres, pero también pasaban más años con mala salud. La brecha media de morbilidad para las mujeres es de unos 12 años en comparación con poco más de 9 años para los hombres. El dolor lumbar y otros trastornos musculoesqueléticos fueron los principales factores que impulsaron la brecha de morbilidad, seguidos por trastornos mentales como la depresión y la ansiedad, según los investigadores. Otros conductores habrían incluido la pérdida auditiva relacionada con la edad, las caídas y las lesiones no intencionadas y enfermedades crónicas. Muchos años de mala salud se relacionaron con factores de riesgo prevenibles o manejables, incluyendo hiperglucemia, exceso de peso corporal, desnutrición y consumo de tabaco. ¡Híjole! Sí, no es lo mismo vivir más tiempo de una forma saludable que vivir más tiempo pero llevando pues unas enfermedades crónicas, ¿verdad? Como lo es aquí, nos dicen claramente, el exceso de peso corporal o la obesidad, la hiperglucemia, es decir, puede ser los niveles altos de azúcar y la desnutrición. Yo aquí le aumentaría también la hipertensión, señoras y señores, y bueno, pues evitar a toda costa el tabaquismo. Así que pues ahí están algunos de los factores que les hemos recordado mucho tiempo, pero que de repente pues nos cuesta mucho trabajo dejar, ¿no? Hacer un poco de ejercicio, descansar muy bien, alimentarse balanceadamente, dejar un poco los embutidos, las carnes rojas, para todo aquello del colesterol, de los triglicéridos, para que fluya bien la sangre, pero también hacer un poco de ejercicio para que el cuerpo pues tenga masa muscular. En fin, son bastantes las situaciones y aquí el estudio pues no miente, ¿no? Sí, se vive más tiempo últimamente, pero también se lleva arrastrando varias enfermedades no únicamente en los últimos años, sino desde la edad adulta. Entonces, a prevenir mucho, mis queridos residentes. Hasta aquí la información que informa. Oigan, hoy hay Zumba con Z. Hoy. Falta poquito, faltan 42 minutos y nos vamos a Venustiano Carranza. Hoy, 8 de la mañana, será en el Foro Cultural. el que está atrás del edificio de la alcaldía, junto a la explanada. Allá nos vemos, residentes, la entrada es gratis. Vayan con sus tenis, vayan bien preparados y vayan con toda la familia. Allá los estaremos esperando. Nosotros aquí vamos a hacer una breve pausa comercial y ya regresamos a través de las serenatas de la Z con Gabriel Escamilla, con el Gato Volador, con Cristian Rodríguez. Y les preguntamos, ¿ustedes escuchan radio o la Z?
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0: Ya estamos de vuelta, 7 con 26 minutos. ¿Cómo les va, residentes? Excelente sabadito. ¿Qué tienen planeado para el día de hoy? ¿Van a ir a visitar a la familia? ¡Se están acabando las vacaciones! Ya, hoy y mañana, los dos últimos días de vacaciones. El lunes ya regresan a clases todos los chiquitines del kinder, de la primaria y secundaria. Bueno, pues, ojalá que hayan aprovechado las vacaciones al máximo. No sé, tal vez algún curso de verano, aprender algo nuevo, algún nuevo hábito. ¿Quién sabe? No sabemos. Ojalá que sí. Y si no, pues están a tiempo. Todavía faltan dos días, ¿ok? Bueno, quiero mandar un saludo muy especial para Mayra Vargas y Alfonso Miguel de parte de Yareli Vargas, que están escuchando ya las serenatas de la cinta. A toda la familia Vargas, un fuerte abrazo. A Mayra, Alonso Miguel y Yareli, un fuerte abrazo. Que les vaya muy bonito. Si quieren una serenata, márquenos. La hacemos con mucho gusto. 55-52-59-0829 y 55-52-59-23-91. 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Vámonos ahora sí con la siguiente serenata, residentes, que se nos acaba el tiempo. Aquí ya tenemos a Hugo Islas. ¿Qué pasó, Hugo? ¿Cómo estás? Buen día.
1: Hola, buenos días.
0: ¿Cómo te va?
1: Bien, gracias.
0: Feliz fin de semana. Bienvenido a las serenatas de la Z. ¿Y tú en dónde estás?
1: Estamos en Ciudad Sagún, Hidalgo.
0: Ah, caray, pero los residentes contestamos: aquí estoy.
2: Aquí estoy.
0: ¡Ándale! ¡Punto para ti, Hugo! Bienvenido gracias, a las serenatas gracias. De la Z, Ciudad Sagún. ¡Wow! ¿Qué Ciudad tal? ¿Cómo Sagún, va la vida por allá?
1: Todo tranquilo, gracias a Dios, aquí en mi pueblito.
0: Nos da mucho gusto, mi querido Hugo. ¿Y tú nos escuchas por el radio, por la aplicación de Grupo Radio Centro, por la página de internet?
1: Por internet.
0: Ah, qué padre, pues muchas gracias por contactarnos, mi querido Hugo. Estamos encantados de que tú hagas esta serenata. Platícanos todo, ¿para quién va a ser?
1: Es para mi hija y para mi esposa.
0: ¿Qué se llaman?
1: Ya va a ser tu cumpleaños.
0: ¿Cómo se llaman ellas?
1: Mi hija se llama Anaí, mi esposa Mariana.
0: ¿Y quién va a cumplir años próximamente?
1: Anaí.
0: ¿Cuántos?
1: 7.
0: Ah, está chiquitina.
1: Chiquita.
0: Oye, y ya que el lunes se va a clases de nueva cuenta.
1: Ya, bien emocionada, le encanta la escuela.
0: ¿Va a pasar a qué, a segundo grado?
1: A segundo año de primaria.
0: Mira, nada más, ¿y qué tal, cómo se comportó en las vacaciones?
1: Híjole, un torbellino.
0: ¿Hicieron alguna actividad extra con ella? Es decir, ¿salieron a algún parquecito, tal vez a algún museo, fueron a los juegos? ¿Qué hicieron?
1: Ella iba a un curso de verano, pero lo importante para ella dice que aprendió a andar en bicicleta sin rueditas.
0: Mira nada más, o sea que sí aprendió algo nuevo.
1: Sí, bien emocionada, mi hija.
0: ¡Qué padre! Pues ahorita la vamos a felicitar con todo el cariño del mundo. Y tú, mi querido Hugo, ¿cuánto llevas con Mariana?
1: Acabamos de cumplir 8 años.
0: ¿Y qué tal? ¿Cómo va la vida con tu pareja?
1: Pues como todo, altas y bajas, pero aquí seguimos.
0: Pero mira, están juntos. Eso gracias habla de que pues han sorteado algunos problemas. Entonces, creo que van por buen camino, ¿no?
1: Gracias, sí, así.
0: Siempre
1: como
0: dicen,
1: debes de ser.
0: Eso, dice por ahí, las mejores parejas no son las que no tienen problemas, todos tenemos, pero pues sabemos resolverlos, ¿no?
1: Sí, así.
0: ¿Es tu caso, Hugo?
1: Debe de ser. ¿Mandé?
0: ¿Es tu caso? ¿Así le hacen?
1: Pues sí, no, como dicen, no todo es color de rosa, pero hay que seguirle echando ganas. Siempre.
0: Eso, como debe de ser. Pues vamos a entregarle la serenata a Mariana y Anaí. Están ahí contigo, ¿verdad?
1: Sí, se los paso.
0: ¿Qué canción le quieres dedicar a Mariana o a Anaí? Bueno, en este caso a Anaí, ¿no? Porque es la que va a cumplir años.
1: La de Tú me cambiaste la vida de Tío Roman.
0: Perfecto, muy bien. ¿Quién está por ahí primero? ¿Están ahí?
1: Anaí.
0: Perfecto, muy bien. Hola, princesa hermosa, ¿cómo estás?
3: Bien.
0: ¿Cómo te va?
2: Bien.
0: Oye, ¿qué haces despierta tan temprano en sabadito que ya se están acabando las vacaciones?
2: Es que voy a unos clubes.
0: ¿Vas a qué?
2: Voy a ver un youtuber.
0: Ah, vas a ver un youtuber. Ok. Muy bien, Anaí. Oye, ya se están acabando las vacaciones, princesa. ¿Cómo te fue? ¿Cómo te sentiste? ¿Qué hiciste?
2: Aprendí a bicicleta. Estuve en un curso.
0: Ajá.
2: Me enseñó a cocinar.
0: ¡Qué padre!
2: Dinosaurios.
0: Ajá. ¿Y te gustó?
2: Sí.
0: ¡Qué padre, Anaí! Oye, ¿y ahora el próximo lunes que regreses también te gusta la escuela?
2: No.
0: ¿De plano no? Pero pues hay que aprender, corazón, si no, imagínate. Oye, hermosa, pues segura, mira, va a haber muchas cosas buenas también. Además de que vas a aprender muchas cosas, vas a tener a lo mejor hasta nuevos amiguitos o amiguitas para que juegues con ellos y te diviertas y también un rato que estudien y así se van campechaneando las cosas, ¿sale?
2: Sí.
0: Órale, va, que te vaya muy bonito, hermosa. Oye, ¿y cuándo cumples años?
2: Ya.
0: ¿Cuándo va a ser tu cumpleaños?
2: En septiembre.
0: Ah, ok. Oye, pues ya en unos cuantos días va a ser septiembre. ¿Qué día cumples tú?
2: El 30 de septiembre.
0: Ah, ok. Todavía falta prácticamente un mes completito. Bueno, nos queremos adelantar un poquito y queremos desearte muchísimas felicidades.

0: ¡Viva! ¡Viva Anaí, precisamente! Hermosa, tus papis tienen unas palabras para ti con todo el cariño del mundo. Sabemos que falta un mes para tu cumpleaños, pero nosotros queremos adelantarnos de inmediato. Así que, Hugo y Mariana, adelante con la serenata. Perdón, casi no las escuchamos. ¿Se pueden pegar bien el teléfono o quitar el altavoz? No sé qué tengan por allá.
1: Ok, permiso.
0: Ándale, así háblanos fuerte, porfa.
1: Sí, decía, buenos días, mi amor. Te quería dar las gracias por ser la mejor hija del mundo. Te amo mucho. Eres lo mejor que me ha pasado en esta vida. Y quiero que sepas que te amamos papá y mamá y vamos a hacer lo imposible porque ser la niña más feliz del mundo.
0: Qué linda, Mariana. Y Hugo, ¿qué
2: Hola,
0: tiene que decirle?
2: Amor, sabes que te amo mucho, que eres el amor de mi vida. Gracias por venirnos a cambiar la vida. Eres lo mejor que nos ha pasado a toda la familia, no solo a nosotros. Te amamos y que sigas siendo una niña muy feliz, menos latosa, pero sigue siendo feliz. Te amo con todo mi corazón.
0: Gracias. Y Anaí, ¿qué tiene que decirles?
3: Gracias, papi, mami, por todo. Los amo mucho.
0: ¡Qué linda, princesa! Te mandamos un fuerte abrazo con todo el cariño del mundo. Sigue así de guerrosa, tú no te preocupes, tú haz y deshaz. Pero hasta cierto punto también, mi querida Anaí, y sigue disfrutando tu vida y a tus papis hermosos que te quieren con todo el corazón. Y tu papi precisamente tiene una serenata para ti, así que Hugo, Mariana, dedíquensela, por favor.
2: Te dedicamos esta canción, mi vida, te amamos con todo el corazón.
1: Te amamos.
0: ¡Hasta luego, Anaí!
1: Ya.
0: Pórtate bien, por favor, hermosa, y cuídate mucho. Mariana, muchas gracias. Hugo, igual, un fuerte abrazo. Y, por supuesto, aquí está su tema, disfrútenlo. Y de la familia nos despedimos con un adiós, amor. Son ya las 7:36 minutos. Buenos días, residentes. Estas siguen siendo las...

0: 7:39, residentes, buenos días. Continuamos con más de las serenatas de la SET. Estamos entrando a la recta final precisamente. Y bueno, antes les quiero recordar que hoy hay clase de Zumba con Zeta, 8 de la mañana, allá en la Alcaldía Venustiano Carranza. Esto va a ser, hoy va a ser en el Foro Cultural, no va a ser en la explanada, sino al ladito. Ahí al lado de la explanada está el Foro Cultural, que está atrás del edificio de la Alcaldía. Allá nos vemos en un ratito más, es más, en 20 minutos ya, precisamente. Por allá va rumbo Gabriel Escamilla, Rosy López, los Sabrositos Carranza, y es para toda la familia, así que allá nos vemos, residentes. Y hoy a las 9 de la mañana voy a tener en entrevista a los nuevos necios, que ya me di cuenta que sí son nuevos necios. Ya están aquí muy, muy cerquita, pero pues todavía nos falta más de una hora para que empiece la entrevista ahí en mis redes sociales. Los espero ahí, no se los pueden perder, Bueno, mientras pase ese tiempo y ese momento, nosotros nos vamos con Aldo Romero. Estamos que listo para entregar su serenata. ¿Qué onda, Aldo? ¿Cómo estás? Buen día.
1: ¿Qué tal? Buenos días. Bien, bien, aquí estoy.
0: Eso, punto para ti, Aldo. Mira que sin preguntar ya contestaste correctamente. Yo soy Cristian Rodríguez. ¿Cómo te va, Aldito? ¿Cómo andas?
1: Bien, bien, gracias a Dios. Muchas gracias por tomar la llamada y qué suerte, porque pues hoy es un día muy contento para mí, ya que es el cumpleaños de mi hermano.
0: Ay, ¿cómo se llama tu hermano?
1: Se llama Manuel Romero.
0: Manuel Romero. ¿Y él en dónde está?
1: Él está hasta Cancún.
0: ¿Qué anda haciendo por allá?
1: Bueno, se fue a trabajar por allá, ya lleva buen rato, y pues parece ser que sí le gustó la playa.

0: Ay, mira nada más qué padre. Pues, ¿a quién no, mi querido Aldito? ¿No lo has ido a visitar?
1: Sí, sí, hemos estado ya. Incluso estuve con él un ratito. Nada más que, pues, yo soy más de frío.
0: Ah, ok. Y tú dijiste, vámonos allá donde tengo mi camita con mis cobijitas.
1: Exactamente.
0: Y sí, a la familia seguramente también, ¿verdad?
1: Sí, justamente.
0: ¿De dónde son, Aldo?
1: Bueno, originarios de aquí, de Almoloy Hidalgo. Y, pues él consiguió la oportunidad laboral de irse para allá con unos amigos. Uh-huh. Y ya se llevó su familia para allá.
0: ¡Ah, qué padre! Mira nada más. Pues es que todo Quintana Roo está muy bonito, en especial Cancún. ¿Y quién no quiere estar por allá, verdad?
1: Así es.
0: ¡Qué padre! Oye, ¿y hoy cumpleaños?
1: Sí, hoy es su cumpleaños de mi hermano.
0: ¿Cuántos cumple?
1: Él cumple 37 años.
0: ¡Qué padre, Aldo! Y pues vamos a marcarle de inmediato antes de que nos gane el tiempo, ¿te parece?
1: Ok, ojalá tenga mucha suerte.
0: Sí, esperemos que sí nos conteste. Y además, ¿qué canción le quieres dedicar?
1: Sí, quisimos dedicarle la de Hermano, de Marco Antonio Solís.
0: ¡Órale va! Perfecto, no nos cuelgues, aguántanos tantito. Ya le vamos marcando. A cualquier parte del mundo podemos entregar una serenata, ¿eh? ¿Y qué creen, residentes? Mañana domingo, habrá serenatas en vivo y a todo color. Igual desde las 6 de la mañana, si hay algo que festejar, algún cumpleaños, tal vez algún aniversario, una fecha importante para ustedes, el inicio de algo, no sé, puede ser también, pues decirle a esa persona cuánto la quieren o cuánto la extrañan. Si están separados por algún motivo de trabajo, tal vez se enojaron, si quieren algún tipo de reconciliación, también lo podemos hacer aquí en las Serenatas de la Z. Mañana, que sea el día ideal, te esperamos desde las 6 de la mañana. Buenos días, Juan Manuel. ¿Juan Manuel?
2: Bueno.
0: Hola, hola, Juan Manuel Romero, ¿cómo estás?
2: Bien.
0: Te estamos hablando desde la Ciudad de México, de la estación de radio La Z y del programa Las Serenatas. Y hoy sabemos que es tu cumpleaños, Juan Manuel, por eso esta llamada y por eso queremos desearte muchísimas ¡felicidades!
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0: ¡Viva! Juan Manuel, ¿cómo estás?
2: Bien, estoy aquí a gusto.
0: Eso, qué rico, sí. Ya nos dijeron que en Cancún, ¿verdad?
2: Sí, me toca acá.
0: Eso es todo. Oye, ¿y hoy te toca trabajar en tu cumpleaños?
2: No voy a trabajar.
0: ¡Qué padre! Para que disfrutes mucho a la familia, para que recibas muchas muestras de cariño, como lo es esta serenata de alguien que te aprecia con todo el corazón y que te extraña bastante acá en Almoloya. Así que te vamos a dejar con él, pero antes acá recibe en la cabina de la Z un saludo de Gabriel Escamilla.
6: Hola, guapura.
0: También saludos de El Gatito Volador.
7: Ay, ¿dónde está?
0: Y yo soy Cristian Rodríguez, juntos somos los residentes de la Z. Y juntos siempre estamos aquí entregando las serenatas del 107.3 FM, mi querido Juan Manuel. Que tengas un día muy bonito, lleno de bendiciones y también de muchas alegrías. Y Aldo tiene para ti estas palabras, tu hermano que te extraña con todo el corazón. Adelante con la serenata, por favor.
1: Hola, hermano, un gusto saber de ti. Hoy que cumples años, pues ya sabes, es un año de melancolía. Me da mucho gusto que estés logrando tus metas, que estés haciendo lo que te gusta y que estés luchando por aquello de que día a día nos preocupa, que es la familia, ¿verdad? Te mando un fuerte abrazo. Quise darte este detalle que, pues, afortunadamente tuve la dicha de que me contestaran de tantas llamadas, ¿verdad? Y, pues, hay una canción muy especial que desde que la escuché, pues, ya sabes, el amor que te tengo como hermano es incondicional. Deseo de corazón que te la pases muy bien. Nosotros seguramente aquí vamos a festejar en tu ausencia, pero buscaremos la oportunidad de cuando llegues por acá, pues pasármela también bien.
2: Sí, gracias, hermano. Sabía que ibas a ser tú. Esa duda nunca. Gracias. Gracias por acordarte, qué bonito detalle.
0: Juanito, ¿qué te pareció la sorpresa?
2: Súper, no me lo esperaba.
0: Oye, ya te extraña por acá mucho tu hermano, ¿cuándo vienes de visita?
2: Espero que en un par de meses. que sí, también los extraño mucho.
0: Bueno, pues por acá te esperamos. Por el momento a festejar mucho. Tú déjate consentir, por favor, y a echarle muchas ganas allá con toda la familia, ¿sale?
2: Sí, claro que sí.
0: ¿Algo que le quieras decir a tu hermano por esta serenata?
2: Él sabe que lo amo mucho, él es mi mejor compañero de vida. Él sabe cuánto lo quiero también.
0: Eso. Qué bonito, Juanito. Te mandamos un abrazo acá de parte también de los residentes de la Z. Y bueno, pues tu hermano tiene una canción para ti, te la va a dedicar. Adelante, por favor.
1: Así es, pues la siguiente canción es de Marco Antonio Solís, lleva por título Hermano. Abrazo a la distancia, hermano.
2: Gracias.
0: Juanito, cuídate mucho, te mandamos un abrazo.
2: Muchas gracias.
0: Hasta pronto. Gracias. Escucha por aquí, por el teléfono, tu canción. Y Aldo, te mandamos tu serenata, amigo.
1: Sí, muchas gracias. Excelente día y muy amables por este detalle.
0: Al contrario, gracias por acudir al llamado de la Z en las serenatas. Y de los dos nos despedimos con un... ¡Adiós, amor! Adiós. Y así también estamos despidiendo las serenatas de la Z, residentes. Muchas gracias a nombre de Fabián Miranda, mejor conocido como...
4: Soy negro de coraza.
0: Gracias, mi querido Fabi Miranda en el Master Digital, a nombre de Gabriel Escamilla, que por cierto ayer estuvo sensacional junto con el grupo Ensamble allá en la Noche de Bohemia en la Alcaldía Iztapalapa, allá en el Auditorio Fausto Vega. A todos quienes acudieron al llamado, aunque hubo mucha lluvia, sí llegaron y sí estuvieron presentes allá cantando, echando buena vibra y bailando el nuevo sencillo, el tema El Final, que estará obviamente ya al aire a través de la Z, ya está al aire de hecho con el grupo Ensamble, Gabriel Escamilla y el Gato Volador. Muy bien, hoy es el cumpleaños del Gatito Volador también, por cierto, le mandamos un fuerte abrazo, ya lo felicitamos desde la mañana, déjenle un mensajito ahí en sus redes sociales y ya nos vamos a Zumba con Z hoy en el Foro Cultural allá en la Venustiano Carranza. A las 8 de la mañana iniciamos y aquí en cabina me quedo contigo hasta el mediodía. Prepárate porque viene la entrevista con los nuevos necios a través de Cristian Rodríguez en el Facebook, ahí te espero, no puedes faltar. Soy Cristian Rodríguez, excelente sábado para ti, hasta aquí con las serenatas de la Z.

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17: Residentes, ¿cómo están? Excelente mañana de sábado. Se acaba el mes de agosto. Nos quedan dos días más para disfrutar de este octavo mes. Y luego ya vendrá septiembre y sus fiestas patrias. Bueno, mientras este momento llega y se acaban las vacaciones también, nosotros aquí en La Z tenemos la reflexión del día. Esas palabras sabias que pueden cambiar el rumbo de tu vida. Escúchalas. Compártelas, sube el volumen, disfrútalas. No te las puedes perder. A continuación, antes quiero mandar un saludito a todos quienes ya están conectados a través de las redes sociales. Recuerden que a las 9 en punto voy a tener en entrevista a los nuevos necios, no se los pueden perder. Grupo norteño que viene desde San Vicente, Chicoloapan, y que no se van a arrepentir de escucharlos, ¿ok? Dicho lo anterior, ahora sí, Gabo, ya llegó por acá. Es la reflexión del día en voz de Gabriel Escamilla.
18: ¿Cómo puedo llevarme bien con los demás? Hace algunos años laboraba en una empresa, dice este relato, y tenía una jefa con la que me llevaba como perros y gatos. Creo que los animales eran más civilizados que nosotros. Diario era un completo infierno. Pero un día decidí cambiar. Decidí que quería llevarme bien con ella y sembré la idea en mi corazón. Voy a intentarlo y si no funciona, pues no pasa nada, pensé. Me sentí, dice esta persona, interiormente confortada, serena. Y llegó el momento de la verdad. Llegué en la mañana, ella ya estaba en su lugar. Me acerqué con la intención en mi corazón de llevarme bien con ella. La saludé y para mi sorpresa, me recibió bien, con una sonrisa, y me trató bien durante todo ese día. La pregunta es, ¿fue coincidencia o yo provoqué ese cambio? Te puedo afirmar que he intentado con varias personas esto, y del 100% de las personas con las que tengo problemas y siembro la idea en mi corazón, todas tienen cambios espectaculares hacia mí. Descubrí que yo misma me predisponía mal hacia las personas. Es posible que yo tuviera razón en no llevarme bien con ellas, pero, tuviera la razón o no, siempre que decidía llevarme bien con ellas, siempre afortunadamente lo logré. Un tip importante es que no fui con mi razonamiento, sino con sentimiento. Si hubiera actuado con mi mente, esto hubiera encontrado mil y una razones para decirme que sería imposible, que ella era la culpable y que las demás no tenían la razón y que nunca cambiarían. Un consejo, siembra una sincera intención de llevarte bien con todos, con todas, en tu corazón y observa los resultados. Es más, ¿qué te parece si comienzas? Si comienzas el día de hoy.
19: Camina plácido entre el ruido y la prisa y piensa en la paz que se puede encontrar en el silencio. En cuanto sea posible y sin rendirte, mantén buenas relaciones con todas las personas. Enuncia tu verdad de una manera serena y clara y escucha a los demás, incluso al torpe e ignorante. También ellos tienen su propia historia. Esquiva a las personas ruidosas y agresivas, pues son un fastidio para el espíritu. Si te comparas con los demás, te volverás vano y amargado, pues siempre habrá personas más grandes y más pequeñas que tú.

Disfruta de tus éxitos lo mismo que de tus planes. Mantén el interés en tu propia carrera, por humilde que sea. Ella es un verdadero tesoro en el fortuito cambiar de los tiempos. Sé cauto en tus negocios, pues el mundo está lleno de engaños. Mas no dejes que esto te vuelva ciego para la virtud que existe. Hay muchas personas que se esfuerzan por alcanzar nobles ideales. La vida está llena de heroísmo. Sé sincero contigo mismo. En especial, no finjas el afecto y no seas cínico en el amor, pues en medio de todas las arideces y desengaños, es perenne como la hierba. Acata dócilmente el consejo de los años, abandonando con donaire las cosas de la juventud. Cultiva la firmeza del espíritu para que te proteja en las adversidades repentinas. Muchos temores nacen de la fatiga y la soledad. Sobre una sana disciplina, sé benigno contigo mismo. Tú eres una criatura del universo, no menos que las plantas y las estrellas. Tienes derecho a existir. Y sea que te resulte claro o no, indudablemente el universo marcha como debiera. Por eso, debes estar en paz con Dios, cualquiera que sea tu idea de Él, y sean cualesquiera tus trabajos y aspiraciones. Conserva la paz con tu alma en la bulliciosa confusión de la vida. Aún con toda su farsa, penalidades y sueños fallidos, el mundo es todavía hermoso. Sé cauto, esfuérzate.

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24: Las 8:26.

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17: Hola a todos los que nos escuchan, soy la nutrióloga Alejandra Reyes. Hoy tenemos un tema vital porque muchas personas viven con un padecimiento silencioso y ni siquiera lo saben, el hígado graso. Para hablar más de esto nos acompaña el doctor Jonathan Cornejo. Bienvenido, doctor.
18: Hola, ¿qué tal, Ale? Me da mucho gusto estar aquí y saludar a todo tu auditorio. Así es, el hígado graso se ha convertido en una de las enfermedades metabólicas más comunes y preocupantes en nuestro país.
17: Doctor, ¿por qué nos da hígado graso y qué tan grave puede ser?
18: Mira, Ale, el hígado graso ocurre cuando se acumula un exceso de grasa en las células hepáticas. Las causas principales son el consumo elevado de azúcares refinados, ultraprocesados, grasas saturadas, el sedentarismo y el sobrepeso. Lo grave es que al principio no da síntomas claros, pero a largo plazo provoca inflamación, fatiga crónica, problemas digestivos, también intolerancia a la insulina. Si no se atiende, puede evolucionar a fibrosis o cirrosis no alcohólica e incluso fallas metabólicas severas. El hígado es el filtro principal de nuestro cuerpo, y si el filtro se tapa, todo el organismo empieza a fallar.
17: Qué importante es cuidar nuestro hígado, doctor. Ante este problema, ¿cuál es la clave para prevenirlo y revertir este impacto?
18: La base fundamental es la alimentación y en especial el consumo constante de fibra dietética. La fibra actúa como una esponja que ayuda a absorber excesos de colesterol, triglicéridos y glucosa en sangre. Con ello evitan que pasen al torrente sanguíneo y disminuye la carga de trabajo de nuestro hígado, permitiéndole regenerarse, además de que también nos ayuda a generar un efecto de saciedad. Cuando la fibra se expande en nuestro estómago, nos vamos a sentir más satisfechos, evitando que excedamos los alimentos que consumimos, y también genera un efecto escoba dentro del intestino. Con ello, la fibra elimina los remanentes y todos los desechos que se van quedando pegados en la luz intestinal, aumentando sus movimientos de manera natural, y con ello evitar problemas como la colitis o las hemorroides.
17: Son múltiples los beneficios que obtenemos de la fibra, pero ¿qué cantidad debemos de consumir, doctor?
18: La Organización Mundial de la Salud recomienda de 25 a 35 gramos de fibra diariamente, que equivale a consumir lo equivalente a 10 tazas entre frutas, verduras y cereales integrales. Aquí en México, por nuestro tipo de alimento, difícilmente llegamos a ese requerimiento. 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
19: Residentes, excelente mañana de sabadito. Ya es 29 de agosto del 2026. Sí, se acaba el mes de agosto y se acaban también las vacaciones. Adiós, mientras eso llega, nosotros aquí nos preparamos con excelente información que informa. Noticias. La pregunta es así: ¿por qué deberías dejar a que tu hijo se aburra? ¿Será bueno o será malo? Aquí está la respuesta, residentes. Y es que cada vez que un hijo dice me aburro y el adulto corre a resolverlo, puede estar quitándole, sin darse cuenta, la oportunidad de desarrollar una habilidad importante para su vida adulta. Así lo explica Sofía Díaz Pizarro, neurocoach y autora del libro Repetir o Reescribir. En su más reciente, bueno, pues, columna, el especialista señala que vivimos intentando escapar de cualquier incomodidad y que el aburrimiento es una de las primeras sensaciones que los niños aprenden a evitar, muchas veces con una pantalla de por medio. ¡Híjole! Bueno, pues el aburrimiento no necesariamente es un estado improductivo. Cuando el cerebro no está concentrado en una actividad externa, puede activarse la llamada red neuronal por defecto, relacionada con procesos como la imaginación, la reflexión y la generación de ideas. Por ello, permitir que un niño tenga momentos sin entretenimiento inmediato puede darle espacio para imaginar, crear y buscar por sí mismo nuevas formas de ocupar su tiempo. En cambio, cuando un adulto interrumpe constantemente ese estado ofreciéndole un celular, una tableta, la televisión o cualquier otra forma de entretenimiento, puede evitar que el menor descubra qué hacer por iniciativa propia. Antes de resolver inmediatamente el aburrimiento, bueno, pues la especialista propone aplicar su ABC de las emociones, una herramienta que busca entender lo que ocurre antes de actuar. ¡Ah! ¿Qué está pasando? Primero hay que observar la situación sin poner etiquetas. Por ejemplo, mi hijo dice que está aburrido y me pide el celular. La idea es identificar qué está ocurriendo sin asumir de inmediato que necesita entretenimiento. B. ¿Por qué podría estar pasando? Bueno, después conviene preguntarse qué hay detrás de esa conducta. ¿Necesita que alguien lo entretenga? ¿No sabe cómo jugar solo? ¿Está buscando evitar la incomodidad de no tener nada que hacer? ¿O está acostumbrado a recibir estímulos constantes? Estas preguntas pueden ayudar a los padres a entender mejor la situación antes de intervenir. Y sé, ¿cómo le enseño esa habilidad? Bueno, pues el siguiente paso consiste en acompañar al niño para que aprenda a manejar esos momentos por sí mismo, en lugar de resolver inmediatamente el aburrimiento. La intención es que pueda descubrir que tiene la capacidad de crear, de imaginar, también de explorar y encontrar actividades por iniciativa propia. Ahora, el mensaje central, no lo regañes ni castigues, mejor enseña, dice el especialista. El objetivo no es regañar a los niños por aburrirse, ni castigarlos cuando no saben qué hacer. La clave está en enseñarles a tolerar esa sensación y acompañarlos mientras desarrollen herramientas para manejarla. Como resumen, la propia especialista dice, no regañes ni castigues, mejor enseña. Así, una frase tan común como me aburro puede convertirse en una oportunidad para que los niños desarrollen autonomía, imaginación y una mayor capacidad de convivir con emociones y situaciones incómodas sin buscar escapar de ellas de inmediato. Pues ahí están las palabras de nuestra especialista, precisamente, ¿por qué deberías dejar que tu hijo se aburra? Seguramente va a crear, va a imaginar, va a reflexionar, va a hacer muchas cosas antes de que le pases el celular, una tableta o le enciendas la televisión, ¿eh? Ten mucho cuidado y estimúlalo a tiempo, residente. Hasta aquí la información que informa. Oigan, déjenme platicar rápidamente lo que pasó ayer en las noches de Bohemia con Gabriel Escamilla y el grupo Ensamble. Presentaron el nuevo tema, El Final, en donde todas las personas se levantaron de sus lugares, estuvieron, pues sí, bailando, cantando la canción porque prácticamente todos nos la sabemos, pero además alzando las manos, unas coreografías que estaban inventando ahí nuestros residentes. Muy, muy padre. La recepción fue allá en Iztapalapa, en el auditorio Fausto Vega. Nos acompañó la alcaldesa de Iztapalapa. Ella también estaba disfrutando toda la noche de Bohemia con Ensamble, con Gabriel Escamilla. Cantamos todos. Allá estuvo el Lagarto, estuvo también Beto Zumba, Lili Miau, Gabriel Escamilla, su servidor Cristian Rodríguez. Por cierto, ahí en mis redes sociales tengo un cachito de la presentación de este nuevo tema, por si lo quieren checar, pues ya también lo pueden pedir a través de los teléfonos en cabina. Híjole, una noche sensacional. Felicidades a quienes acudieron y se divirtieron mucho. Ahora, residentes, ya arrancando septiembre, vamos a tener aquí en la Z también bastantes eventos, y uno de ellos es el Arre Pepsi Black. 5 y 6 de septiembre en el Autódromo Hermanos Rodríguez. Sí, se va a poner padrísimo. Y es el próximo fin de semana, residentes. Oigan, esto va a ser en el Autódromo Hermanos Rodríguez, pero yo voy a estar en la tienda Volcanes, por si quieren acudir, y allá nos vemos, ¿eh? Esto es allá también, ahí muy cerquita del Estadio GNP Seguros, allá en Río Churubusco número 171. También voy a estar el 3 y el 4 antes del concierto de Yuridia, ¿eh? Así que por allá nos vemos. Vamos a tener la oportunidad de ahí de saludar a los residentes que vayan a ver a Yuridia primero y después en el Arre Pepsi Black, para que allá pues puedan estacionar ahí su carro. Hay una terracita, está la tienda de conveniencia, todo para el pre-concierto, ¿ok? Recuerda, 3 y 4 Yuridia, y luego en el Arre Pepsi Black, 5 y 6 de septiembre en el Autódromo Hermano Rodríguez. Y también estaré antes del concierto de Natanael Cano en el Estadio GNP Seguro. Se presenta el próximo sábado 19 de septiembre en el Volumen 1 Tour. Allá también estaré con mis amigos de la tienda Volcanes, por si quieren asistir ahí antes del concierto. Allá nos vemos, ¿eh? Se va a poner padrísimo. Allá hay una gran terraza, baños limpios, estacionamiento, unas bebidas que estaré regalando. Recuerda, con en el concierto antes de Yuridia y en el de Natanael Cano. Así que por allá nos vemos, residentes. 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No puede faltar, se va a poner sensacional y poco a poco se acerca la fecha, ¿verdad? Oigan, y también el viernes 16 de octubre, residentes, nos vamos al tercer aniversario de la Central de Abasto de Tecámac. Allá estará el Gato Volador, su servidor Cristian Rodríguez, Gabriel Escamilla conduciendo el evento, en donde se presentará Aarón y su grupo Ilusión. Estará, obviamente, Super Lamas, Germán Lizárraga, Los Ángeles de Charlie. ¡Wow! ¡Se va a poner padrísimo! Así que tú no puedes faltar, ¿eh? Habrá rifa de automóviles, habrá rifa de motocicletas, de pantallas, de muchos artículos más, y una gran verbena popular, comida gratis. O sea, se va a poner muy padre. ¿Y qué creen? También habrá lucha libre, ¿eh? Todo esto el viernes 16 de octubre. Allá nos vemos, mis queridos residentes. Vamos a dar paso a la música, pero antes también les quiero recordar que hoy nos vamos allá al palenque de la Feria del Caballo. Allá en las instalaciones de esta gran feria se presenta Horóscopos de Durango. Se va a poner padrísimo. Si no tienes tus accesos, ya lo sabes, visita Boletti World. Ahí te esperamos. Y si no, ya prácticamente hoy allá en las taquillas del palenque, ¿eh? Nos vemos a partir de las 9 de la noche. Claro, los Horóscopos de Durango y Cristian Rodríguez por allá, nos vemos en Texcoco. Gracias, residentes. En el Master Digital, DJ Fabi Miranda, a nombre de Gabriel Escamilla y del Gato Volador, soy Cristian Rodríguez y te preguntamos, ¿tú escuchas radio o la Z?
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19: 9-5.

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18: Gracias, residentes, a todos quienes se conectaron a través de mis redes sociales, así como Cristian Rodríguez La Z. Estamos terminando la entrevista con los nuevos necios, a quienes les mandamos un gran abrazo por esa entrega, por ese ritmazo que traen, ¿verdad? ¡Wow! Impresionante y gran grupo para que lo lleven a sus fiestas privadas, como de que no, los nuevos necios. Ahí ya los pueden seguir así también en sus redes sociales, residentes. Vámonos con algo de la información que informa en La Z. Noticias. La pregunta es, ¿de verdad tiembla más durante septiembre en México? Bueno, pues los expertos ya respondieron. Y es que, ¿qué creen, residentes? México ha vivido múltiples temblores de gran magnitud en el mes de septiembre a lo largo de 37 años, destacando los terremotos del 19 de septiembre de 1985 y el 2017. Por esta razón, nació la percepción popular de que septiembre es la temporada de grandes sismos en México. Sin embargo, dicha percepción no está respaldada por la ciencia, ¿eh? Según señaló en el 2025 la Dirección General de Divulgación de la Ciencia de la Universidad Nacional Autónoma de México, es decir, la UNAM. Ahora, ¿realmente tiembla más en septiembre dentro de México? Bueno, pues a partir del año 1900 ocurrieron 215 sismos, de los cuales 87 fueron magnitud mayor a 7 grados en la escala Richter, con corte al 2022, según las estadísticas del Servicio Sismológico Nacional, retomadas por la UNAM y la cadena británica BBC. Bueno, del total de temblores grandes registrados en México en los últimos 126 años, septiembre y diciembre han registrado 12 terremotos grandes, mientras que junio registró 10 eventos sísmicos de gran magnitud. Esto demuestra que, estadísticamente, septiembre no es el mes con más sismos de manera solitaria y presenta una diferencia marginal con respecto al segundo lugar en los registros. Ahora, ¿por qué se cree que en septiembre es la temporada de temblores en México? Bueno, pues los especialistas de la UNAM atribuyen la creencia de que hay una mayor tendencia de temblores en septiembre debido a casos específicos que se quedaron en la memoria colectiva de la sociedad mexicana. Es normal que sintamos que en este mes tiembla más por los sismos que recordamos, dice la Gaceta de la UNAM. Además, cabe destacar que el mes de septiembre registró al menos 4 sismos de gran magnitud desde 1985 hasta el 2021. Esto, el 19 de septiembre de 1985, el 7 de septiembre del 2017, perdón, luego el 19 de septiembre del 2017 también y el 7 de septiembre del 2021. Más llamativo aún fue el hecho que el 19 de septiembre del 2022 se registró un sismo de magnitud 7.7. El epicentro fue en las costas de Michoacán, frente a la población de Cualcomán. Bueno, pues el movimiento se sintió aquí en la Ciudad de México, Hidalgo, Guerrero, Puebla, Morelos, Jalisco, incluso en la región sur de Chihuahua. Esto fue el tercer terremoto de gran magnitud que ocurrió un 19 de septiembre en territorio mexicano en cuestión de 37 años, lo que aumentó la creencia de que este día tiene una tendencia especial a este tipo de eventos. Ahora, pues en realidad no hay evidencia científica de que septiembre sea el mes de los temblores. Ya recorrimos las estadísticas y junto con diciembre sí son los que más, en los meses que más tiembla, pero solitos pues no llega a ser el primer lugar precisamente. Pero como pues han ocurrido sismos muy fuertes en el mes de septiembre y prácticamente el mismo día, entonces por eso tenemos la creencia. Pero no, esperemos que no, residentes, por favor, ¡no! Hasta aquí la información que informa. 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Y lo que tenemos aquí en cabina son los boletos de Natanael Cano.
17: Se te agota.
18: Viernes 19 de septiembre en el Estadio GNP Seguros a las 9 de la noche. 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Ustedes no se pueden perder estos grandes festejos, estos grandes conciertos. Y hablando de conciertos, hoy nos vamos con los horóscopos de Durango a las instalaciones de la Feria del Caballo. Por allá nos vemos a partir de las 9 de la noche. Si todavía no tienes tus boletos, ¿qué esperas? Allá en las taquillas, obviamente, de lo que es el palenque de la Feria del Caballo, allá están. Y si no, en Boletti World, ahí te esperamos. Yo soy Cristian Rodríguez y tengo toda la información en mis redes sociales, residentes. Por el momento hay más música. A nombre de Gabriel Escamilla y del Gatito Volador, no te pierdas los mágicos sonidos del ayer. Soy Cristian Rodríguez. Muy buenos días.
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18: 10 con 1.

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16: 10:29.

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18: Buenos días, residentes. Terminamos los mágicos sonidos del ayer. Recuerden que mañana habrá una nueva emisión a partir de las 10 de la mañana y ya vienen las cumbias con Z para que no se lo pierdan, ¿eh? Por cierto, felicidades a Gabriel Escamilla y al grupo Ensamble. Ayer en la noche de Bohemia, mucha cumbia, cumbia, cumbia con Z. Y ya presentaron el nuevo sencillo, El Final, que está sensacional. Ese tema sí que nos lo sabemos a la perfección, así que lo vamos a estar cantando porque ya está en la programación de la Z. Gracias a todos por pedir sus canciones favoritas, ¿eh? No solo de Ensamble, sino de todos los grupos, en las cumbias con Z, en los sonidos del ayer, en la programación normal. Ahí los estamos atendiendo, residentes, en el 55-52-59-0829 y 55-52-59-2391. Y también todas sus peticiones a través de las redes sociales. Y ahora nos vamos con algo de la información que informa en la Z. Noticias. ¿Qué hay de la información, residentes? Oigan, ¿qué creen? Descubren hongos zombies en México y uno lo bautizan en honor a Guillermo del Toro. Fíjense que investigadores de la Universidad de Guadalajara descubrieron por primera vez en México 6 tipos de hongos zombies capaces de infectar hormigas y manipular su comportamiento hasta provocarles la muerte. Uno de ellos fue bautizado en honor al director Guillermo del Toro. Bueno, pues el hallazgo fue descubierto por César Ballesteros, quien documentó el comportamiento de 6 especies de hongos llamados hongos zombies que infectan a hormigas y arañas. ¡Ah, caray! Fíjense, cuando ingresa al cuerpo de la hormiga, empieza a producir una sustancia que son metabolitos especializados que interactúan con el sistema nervioso de las hormigas y modifican su comportamiento. Y el hongo las hace caminar de manera errática, explicó Ballesteros a la agencia de noticias EFE. Una vez que toman el control de la hormiga o la araña, el hongo la obliga a ir a lugares que los especialistas llaman cementerios, en donde pueden reproducirse. Bueno, pues Ballesteros es el primer científico del país en identificar esta especie del reino fungi en México.

0: México. Los efectos del hongo en sus huéspedes provocó que la ciencia ficción se inspirara en ellos para crear series como The Last of You. Bueno, pues Ballesteros nombró a una de estas especies hongo como Del Torol en honor a Del Toro, porque él es de Jalisco, es egresado de la Universidad de Guadalajara y por todo el trabajo que ha hecho en el cine con el tema del terror y la fantasía, dijo. La especie tiene una amplia variedad de hospederos. La mayoría son parásitos de insectos de varios órdenes y de arácnidos también. Bueno, la serie The Last of You, basada en un videojuego homónimo, cuenta con la humanidad que está al borde de la extinción luego de que una infección causada por un hongo, el cual provocó la mutación de los humanos a los seres caníbales. ¡Ah, caray! Pues miren nada más que se viene a descubrir, ¿verdad? Precisamente. Y lo mejor de todo, que le hacen como un tipo de reconocimiento, un homenaje a Guillermo del Toro, pues llamando así a uno de estos hongos que vuelve zombies a las hormigas y a las arañas. ¿Qué tal, eh? Hasta aquí la información que informa, residentes. Muy padre, ¿no? Bueno, oigan, les quiero recordar que este lunes ya regresan a clases los estudiantes. Aquí los estaremos apoyando pues con todos los reportes viales para que tomen las mejores alternativas y no lleguen tarde a sus escuelas el próximo lunes. Y también el próximo lunes vamos a tener el Conquéstame. Si tú eres una chica y andas en busca del amor, ¿qué es lo que tienes que hacer? Muy fácil, solo mandar un mensaje privado a través de las redes sociales de la Z. ¿Y qué crees? Sí, obviamente dejar ahí tus datos, nombre y teléfono, y nosotros nos ponemos en contacto contigo para que el lunes a las 9 de la mañana con 50 minutos estés aquí al aire con nosotros y nos digas cómo es que andas buscando a ese hombre ideal, ¿ok? Así que ya lo sabes, ahí nos pueden decir, ¿saben qué? Ando buscando a un chico, pues, que tenga entre tal y tal edad, que físicamente sea así, o que tenga estas características, y que en la forma de ser, pues, que sea romántico, cariñoso, o que le guste mucho el ejercicio, o que le guste mucho el cine, o que únicamente le guste ir a pasear, porque a mí me gusta mucho ir a pasear. Entonces ya, te conoceremos a ti, y también nos dirás cómo es que andas buscando a ese hombre ideal, ¿ok? Ya lo sabes, apúntate al Conquístame, en verdad no te vas a arrepentir, te estaremos esperando. Gracias, residentes, hay más música. En nombre de Gabriel Escamilla y del Gatito Volador, yo soy Cristian Rodríguez y te preguntamos, ¿tú escuchas radio o las cumbias con Z?
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3: Las 11:01.

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22: 11:24.

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6: Residentes, así terminan las cumbias con Z y ya nos acercamos al Zetómetro, la lista de popularidad más importante de toda América Latina, de todo México. Sí, obviamente sí, son las canciones más pedidas de toda la semana. Cómo se van moviendo las posiciones y todo esto con Gabriel Escamilla. Y también tiene diferentes secciones y nos enlazamos a las Zetas de toda la República Mexicana. Así que prepárense, esto va a ser a continuación, ¿eh? No se lo pueden perder. Antes, tenemos un poquito de información que informa. Oigan, tengan cuidado con las aplicaciones de préstamos, ¿eh? Montadeudas aprovechan el regreso a clases para cometer fraude y extorsión. Y es que los montadeudas se aprovechan de la necesidad de la gente durante este regreso a clases para ofrecer préstamos a través de aplicaciones que, en algunos casos, son utilizadas para obtener datos personales y posteriormente extorsionar a quienes las descargan. Gabriela González García, directora general del Consejo Ciudadano para la Seguridad y Justicia de la Ciudad de México, alertó sobre el riesgo que enfrentan padres y madres de familia durante esta temporada cuando aumentan los gastos por útiles escolares, por las mochilas y otros artículos. Montadeudas es un fenómeno delictivo que se ha ampliado al ámbito digital. Esto no es nuevo, señaló durante entrevista. Obviamente, al recordar que en el 2022 se realizó en México un operativo para frenar centros de contacto y call centers que operaban con este tipo de esquemas. Bueno, pues la especialista explicó que estas aplicaciones pueden comenzar con un supuesto préstamo, pero posteriormente los delincuentes utilizan la información obtenida para presionar a las víctimas. Básicamente empieza como un fraude, es un engaño inicial que después acaba culminándose en una extorsión. Según detalló, los delincuentes pueden recurrir a amenazas y chantajes, incluso con la advertencia de contactar o exhibir a familiares y conocidos de la víctima. También se señaló que esta modalidad puede ser operada desde otros países, debido a que las aplicaciones pueden configurarse desde distintas partes de Latinoamérica y utilizarse para afectar a personas en otros territorios. Imagínense nada más. Bueno, pues, alrededor de 400 aplicaciones de montadeudas están reportadas, ¿eh? Fíjense que el Consejo Ciudadano cuenta con una página de internet donde se pueden consultar las aplicaciones identificadas como fraudulentas. Entre ellas se encuentran PrestaMax con 1500 reportes, MexiCash con más de 1160 reportes, JoseCash con 926 reportes. Bueno, durante esta entrevista del especialista informó que hay alrededor de 400 aplicaciones registradas en la página del Consejo Ciudadano. La recomendación para las familias es no descargar aplicaciones desconocidas y desconfiar de ofertas de préstamos que parezcan demasiado buenas para ser verdad. También pidió tener especial cuidado con aplicaciones que ofrecen créditos sin realidad realizar una consulta en el Buró de Crédito. Prometen intereses muy bajos o pertenecen a instituciones en las que no existen referencias. La especialista también explicó que descargar este tipo de aplicaciones puede permitirles acceder a información almacenada en el teléfono. Ahora, ¿qué hacer si eres víctima de una montadeuda? Bueno, pues el Consejo Ciudadano puso a disposición de la población la línea de seguridad y chat de confianza. El número es el 55 5533 5533, con servicio gratuito y confidencial las 24 horas, así como puede ser llamada o mediante el WhatsApp. Ok, repito el número: 55 5533 5533. Ahí está, para cualquier duda, aclaración o denuncia precisamente con estas aplicaciones de préstamos, porque los montadeudas están a la orden del día, ¿eh? No se dejen engañar, mis queridos residentes. Hasta aquí la información que informa. Oigan, próximo domingo 6 de septiembre vamos a tener Zumba con Z en la explanada del Palacio Municipal, allá en Huixquilucan. Te esperamos a partir de las 8 de la mañana el domingo 6 de septiembre con la participación musical de Didier Musical, así que no puedes faltar, ya lo sabes, completamente gratis y muy familiar para ti, ¿ok? Gracias, residentes, tenemos buenas noticias, ya viene el Setómetro, 1 de la tarde Alex Aguilar, 3 de la tarde el Guillo de la Calle, 7 de la noche las clásicas gruperas, 8 de la noche Luis Olivares el Chicle Stripper, con mucha pero mucha música, la mejor por supuesto que ustedes pueden pedir a los teléfonos en cabina, aquí los estamos esperando, ¿ok? Gracias en el Master Digital al DJ Fabi Miranda.
7: Soy negro de coraza.
6: Gracias, Fabi. Se queda con ustedes hasta las 6 de la tarde. Yo me despido momentáneamente porque regreso mañana a 6 de la mañana en punto en las serenatas de la Z. Recuerden que nos vemos hoy con los horóscopos de Durango allá en las instalaciones de la Feria del Caballo y también en la tienda Volcanes el jueves 3, viernes 4, allá en Avenida Canal de Río Churubusco número 171, previo al concierto de Yuridia y después previo al concierto de Natanael Cano en el volumen 1 Tour, y también en el previo a los conciertos de Larry Pepsi Black el 5 y 6 de septiembre en el Autódromo Hermano Rodríguez. Para estos tres eventos estaré en la tienda Volcanes previo a los conciertos allá en esta tienda allá en Río Churubusco, casi esquina con el viaducto, abajo del Hotel Aristos. Ahí los espero, residentes, se van a pasar una tarde sensacional. Ahí pueden dejar su carro estacionado, hay baños limpios y todo para el pre-concierto de Yuridia, de Natanael Cano y del Larry Pepsi Black. Allá nos vemos, residentes. Señoras y señores, se van a quedar con la popera más fresa, pero antes me despido de Gabriel Escamilla y también de Edgar Flores, el gatito volador. Yo soy Cristian Rodríguez y ahora sí, aquí está la popera más fresa.
8: ¡Échale!
6: ¡Adiós, amor!

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7: Hola residentes, ¿cómo están? Muy buenas tardes, soy Gabriel Escamilla y qué gusto volver a encontrarnos. Hay semanas en las que una lista parece tranquila y de pronto una canción brinca 2 lugares, otra se queda estacionada, otra comienza a perder terreno y la de arriba sigue viendo a todas allá, desde la cima. Eso es precisamente lo que tenemos hoy. 8 canciones, 8 posiciones y una pregunta que ya empieza a ponerse interesante. ¿Alguien podrá quitarle el número 1 a Yuridia? Hoy también vamos a descubrir por qué en Japón algunas personas literalmente están entrando a un refrigerador humano. Hablaremos de esos robots humanoides que bailan, boxean y hacen kung fu. Pero que todavía no están listos para quitarnos el trabajo. Y conoceremos un proyecto científico que utiliza pequeños sensores en ostras para saber qué está ocurriendo en su ambiente. En la producción está Mr. Saiyajin. En la operación técnica, Fabián Miranda, el negrito de coraza. Y tendremos a Alex Aguilar con los chismes de las bananeras. Y haremos enlace con nuestros compañeros de la Z Oaxaca. Así que súbele porque las canciones cambian de lugar. Pero tú decides hasta dónde llegan. Esto es El Setómetro.
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1: Alex Fernández con tú sigues aquí, posición número 8. Y parece que el título también describe perfectamente su situación en nuestra lista, porque tú sigues aquí, Alex. Segunda semana consecutiva en el número 8. No avanzó, pero tampoco salió. ¡Uf! Y recontra uf. Y en un conteo donde siempre hay canciones queriendo entrar, mantenerse ya significa defender territorio. Alex Fernández abre nuevamente el Setómetro y vamos al lugar número 7, donde están los Tucanes de Tijuana, que andan perdiendo terreno con Andamos Ready. Después de varias semanas prácticamente rentando el número 6, esta vez se mueven, pero hacia abajo. Pierden un escalón y aparecen en el 7. Eso sí, siguen dentro de las 8 favoritas y con una trayectoria que les permite sobrevivir a cualquier movimiento. Y ahora cambiamos de música a temperatura, porque encontré una noticia que parece inventada, pero no lo es. ¿En serio? El refrigerador para humanos. Vamos a escucharlo. Y es que en Japón algunas empresas están buscando maneras bastante originales de proteger a sus trabajadores del calor extremo. Una de ellas instaló algo que parece un enorme refrigerador, pero para personas. ¿Qué? El trabajador entra durante unos minutos en una cabina muy fría para bajar rápidamente su temperatura corporal antes de regresar a trabajar. Es como si entrara en el corazón de mi suegra. La idea surgió como una medida para enfrentar los veranos cada vez más intensos y reducir riesgos relacionados con el calor. Y uno pensaría que el futuro sería autos voladores, pues no. Primero llegó el refrigerador, donde el que se mete eres tú. Aunque eso sí, si algún día instalan uno en la cabina, pues pongan un letrero grande, porque conociendo al equipo, alguien va a querer guardar ahí los refrescos y las caguamas. Y ahora nos vamos, porque aparte de entrar al refrigerador, pasamos a un lugar donde algunas noticias deberían guardarse en el congelador antes de publicarlas, que es el mundo del espectáculo, porque ahí un hola puede convertirse en romance. Dejar de seguir a alguien en redes puede significar divorcio, y una fotografía borrosa termina siendo exclusiva internacional. Para ayudarnos a entender semejante ecosistema, recibimos a nuestro compañero Alex Aguilar aquí abriendo el lavadero, porque queremos saber qué traen esta semana las bananeras. Adelante, Alex.
2: ¡Sábado, residente sobreviviente! Soy Alex Aguilar, les saludo desde la Ciudad de México. Agradezco al jefazo Gabriel Escamilla por permitirme estar con todos ustedes en el mejor conteo de la radio en México. Ha llegado el momento de adentrarnos, de profundizar en la información más bananera. Oye, tremendo zafarrancho el que se armó ayer en el aeropuerto de la Ciudad de México, ya que llegó José Eduardo Derbez y tenía ya muchas pláticas pendientes con la prensa. Que si Paola Dalai y él estaban separados, que si tenía que aclarar si Mauricio Ockman y Aislinn ya están de regreso. ¿Qué? Que si te iba a apoyar a su mamá, que atacó a su hermana al decirle que estaba fea. Que si iba a apoyar a Alessandra por defender a su hermana Aitana porque Victoria habló mal de ella. Entonces, bueno, el chiste es que José Eduardo dijo, óigame, nada más me largo y pasan un montón de cosas, óigame. Y sí, dijo así como, es que mi familia habla, da muchas cosas de qué hablar, ¿verdad? Pero bueno, muy a su estilo, muy a sus formas, José Eduardo se sacudió a la prensa de una manera así, estoica. Al respecto de Paola Dalai dijo, estamos bien. No, pero es que entonces sí están en paz. Sí, estamos bien. No, pero es que entonces, ¿por qué se dijeron? Estamos bien. ¡Punto! Oye, pero ¿están bien como papás o están bien como parejas? Y todavía les dije, es que no puedo hablar mucho porque... Mejor se los voy dando en telenovela semanal, dijo, ¿no? O sea, lo iba jugando muy bien. Luego cuando preguntaron que si Aislinn y Mauricio, dijo, pues si quieren regresar, que regresen. Y está perfecta, claro, esa respuesta. Es cada quien habla de lo que quiere y haga lo que quiera con su vida, un bledo. Y luego le preguntaron que qué opinaba de las declaraciones de su mamá Victoria Rufo en contra de su hermana Aitana. No, y que pues obviamente Alessandra había salido a defender a su hija. Y entonces dijo, yo no voy a ponerme de ningún lado, o sea, yo no voy a recargarme hacia ningún lado, yo amo a todos, Alessandra es mi familia, mi mamá es mi familia, mi hermana es mi familia. Entonces, pues no, o sea, yo creo que mi mamá no lo quiso hacer con esa intención. Vamos a escuchar las declaraciones de Victoria.
3: ¡Échale!
2: Y yo también creo que no lo quiso hacer con esa intención. Le preguntaron sobre que Aitana no era agraciada, o sea, y eso es la prensa. ¿Qué? Miserable. Tiene 12 añitos la niña.
4: Ay, ¿cuántos años tiene Aitana? Está en la peor edad, están re feos a esa edad. Muy feitos, o sea, no saben uno si van o vienen. Tan flacos o gordos o panzones. Digo, es una edad muy fea de los chavos. Pero si canta bien, qué padre, y si baila bien, qué padre.
2: Eso es lo que quiso. Yo no creo que Victoria lo haya querido decir en mala onda.
0: Yo creo que quiso justificar, como decir, o sea, la están criticando, ¿por qué? Porque dicen que no está agraciada. A esa edad está muy complicado que estén agraciados, porque pues es complicado. Pero las conversaciones se tergiversaron en el hecho de decir, está diciendo que Aitana es fea. Pero no, yo creo que la intención de Victoria era buena. Solamente tal vez no supo explicarse, o tal vez se le hizo fácil decir las cosas. Pero yo no creo que haya sido una mala intención. Honestamente, yo no creo que haya sido una mala intención. Pero bueno, pues hasta aquí la información bananera. Gracias a todos por estar esta tarde con nosotros. Te quedas con Gabriel Escamilla en el resto del Zetómetro. Y yo regreso terminando el Zetómetro. Gracias en la producción general a mi querido Saim Sayita Cruz. Soy Alex Aguilar y tú escuchas Radio La Z.
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1: Posición número 6. Les trajimos el Six, pero no de chelas. Mar Solís con Fuiste Tú. Fuiste Tú. La semana pasada estaba en el 7 y hoy avanza al 6. Pasito a pasito, pero en la dirección correcta. Entró al conteo en el 8, después sube el 7 y ahora está en el 6. La siguiente será el 5. Bueno, pues atención con esta canción, porque todavía puede tener camino por recorrer y eso que ya tiene bastantes semanas dentro de la radio en México. Lugar número 5, Si las miradas mataran, da Arrolladora. Sí, esta canción llegó a ser número 1, después bajó el 2 al 4 y ahora aparece en el 5. Pero haber llegado a la cima deja algo claro. Estamos frente a uno de los temas fuertes de esta temporada. La pregunta es si ya comenzó su despedida o todavía tendrá un segundo aire. Y hablando de cosas que parecían imparables, vamos con los robots. Todavía puedes conservar tu trabajo porque los robots más listos que yo sí son, porque si van, saben pronunciar. Los robots no son tan listos aún, todavía. ¿Qué? Seguramente has visto videos de robots humanoides haciendo kung fu, bailando, corriendo o hasta boxeando. China está invirtiendo muchísimo dinero en estas máquinas, pero una investigación de Reuters publicada esta semana encontró una diferencia importante. Fuera de demostraciones cuidadosamente preparadas, muchos robots todavía tienen dificultades para realizar tareas cotidianas de manera autónoma y confiable, por ejemplo, en camina, dormir, llegar tarde, estar con aliento alcohólico, pelearse con el operador, en fin, cositas que en otro trabajo no puedes encontrar. Una cosa es hacer una coreografía y otra llegar el lunes, entender al jefe, encontrar la engrapadora y sobrevivir a una junta de 2 horas. Así que por ahora podemos respirar tranquilos. Si mañana llega un robot a tu trabajo, quizá todavía no venga a reemplazarte porque no puede. A lo mejor solamente quiere que le expliques cómo funciona la impresora. Y ahora nos vamos con... Pues mientras los robots aprenden a trabajar, nosotros hacemos algo que afortunadamente ya sabemos hacer. Bueno, más o menos, conectarnos con nuestros compañeros. Así que viajamos hasta Oaxaca. Nuestros amigos de La Z Oaxaca y están listos para compartirnos lo que está pasando por aquellas tierras. Así que un abrazo grande hasta Oaxaca, compañeros. ¡Adelante!
2: Estoy de vuelta, gracias a Misaya, residentes de la Z. ¿Cómo están? Qué gusto saludarles desde Oaxaca capital. Soy Mario López Robles, el super en la Z, 100.9 FM Oaxaca. Y aquí mi reporte con bastante ahínco. Oye, qué bonito se oye esto, ¿no? Pero bueno, hoy nos vamos al gran concierto del actor, compositor y además guitarrista Miguel Insunza. ¿Dónde? Obvio, en el auditorio Guelaguetza. Ustedes lo recordarán en Operación Triunfo, esta en el 2001. Y además le echó muchísimas ganas con Revolución en 2007. Bueno, pues vamos a interpretar, a cantar, a bailar y desde luego algo que es importantísimo, dijo él, a pasarla bien padriuris. Bueno, pues por allá nos vemos con el gran Miguel Insunza. Y por otra parte, ayer me lancé rápidamente al magno concierto de María José, que por cierto, no hubo lleno total, pero bueno, desde aquí le mandamos un fuerte abrazo. Estuvo bien padre el concierto de La Josa, como le decimos comúnmente. Y además, aquí en Oaxaquita también nos invitó para que apoyemos el gran lanzamiento el próximo 8 de marzo de 2027, obvio, de algo que se llama Respirar, su primer sencillo de algo que se va a titular también Alma de Mujer. Superproducción dijo que aquí tendrá temas de Patti Cantú, Leonel García y Ana Bárbara, y además ella se referencia también como una mujer madura en lo personal y profesional. Y ya para finalizar, resulta que nos invitaron a Villahermosa, Tabasco, y todo el estado de Tabasco, porque ahí se anda presentando Alberto Barros, quien dijo que está muy contento de estar en este estado porque le recuerda muchísimo su natal Colombia. Estuvo en Acajuca, allá también en la Feria de la Barbacoa, y por supuesto en Cunduacán, Tabasco. Y bueno, pues nos vamos a lanzar, yo creo que este fin de semana también, para observarlo. Hasta aquí mi reporte, gracias Misaya, hasta la próxima, sigan en el Exitómetro. Soy Mario López Robles, el súper, desde la Z Oaxaca, 100.9 FM.
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0: Los Rojos con etapa migajera, lugar número 4. Después de llegar hasta el número 3 la semana pasada, hoy, híjole, se bajan un escaloncito y se colocan en la cuarta posición. Pero el título sigue provocando conversaciones. Todos conocemos tres etapas del amor. La etapa bonita, la complicada y la desgracia, que es cuando te casas, ¿no? ¿No es cierto? Y es a donde tus amigas ya te dicen, amiga, date cuenta. Los Rojos están en el 4 y ahora viene el movimiento más fuerte de la semana. Fuertes declaraciones. Y sí, la novia de América sigue subiendo. Lucero. Fuertes declaraciones, estaba en el 7, después saltó al 5 y esta semana gana otros dos lugares para instalarse directamente en el número tripas de gato bodeguero. En dos semanas avanzó 4 posiciones. Eso ya no es caminar, eso es agarrar la vía corta. Lucero entra al podio y se coloca pegrilosamente cerca de las dos canciones que dominan la parte alta. ¿Y qué creen? Vamos a escuchar algo importante porque el planeta nos habla. Y vamos a hablar de ostras con sensores. En Estados Unidos, investigadores de Jackson State University están desarrollando pequeños sensores que se colocan en ostras para estudiar cómo reaccionan ante cambios en su ambiente. Al abrir y cerrar sus conchas, estos animales responden a lo que sucede a su alrededor. Y registrar esos movimientos puede aportar información muy útil sobre las condiciones ambientales. Así que mientras nosotros necesitamos el reloj inteligente para contar pasos, medir el sueño y decirnos que llevamos demasiado tiempo sentados, las ostras ya tienen sus propios sensores. Nada más falta que una reciba una notificación. ¡Felicidades! Hoy abriste la concha 8,000 veces. Bueno, pues así está la situación. Es una fuente de producción de el Associated Press en agosto del 2026 y dice aquí, no leer al aire, entonces no lo leo. Nos vamos con el recuento del tráfico del cetómetro porque regresamos con las primeras posiciones aquí a la Z 107.3 FM y a la Z Oaxaca.
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1: Y llegamos a los 7 primeros lugares y estamos a punto de pisar el lugar número 1, el peldaño del privilegio, así que hagamos el recuento. En el 8, Alex Fernández está detenido. Segunda semana con Tú sigues aquí y él sigue aquí. Los Tucanes toman carril de descanso y también de descenso y pasan del 6 al 7 con Andamos Ready. Mar Solís, la hija de Marco Antonio Solís, encuentra vía libre y avanza del 7 al 6 con Fuiste Tú. Arrolladora continúa bajando, pero ahora ocupa el 5, sin embargo sigue en la lista con Si las miradas desvivieran. La siguiente posición la tienen Los Rojos, que piden un lugarcito y estacionan Etapa Migajera en el 4. Atención con el carril rápido porque Lucero viene desde atrás y ya aparece en el 3 con Fuertes Declaraciones. Y en la 2, también dos carnales porque vienen de dos en cada bolsita y por segunda semana consecutiva se quedan exactamente a un pasito de la gloria.
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1: Han estado arriba, han bajado, han regresado, nos traen bien mareados, pero esta canción se niega a abandonar la pelea y el podium. Y ahora tienen un problema, la canción que está enfrente tampoco piensa moverse. Fueron los dos carnales en la posición número 2 y ahora sí, nos vamos a el lugar de privilegio, porque esta semana, por tercera semana consecutiva, la cima tiene dueña. Una semana puede ser casualidad, dos semanas confirman que algo está pasando, tres semanas consecutivas en el primer lugar, ya empieza a construir una verdadera historia. Los dos carnales presionan desde el número 2, pero Lucero viene avanzando peligrosamente desde el 3, pero ninguna de las dos consiguió derribarla. Por tercera semana consecutiva, la voz que manda en el Setómetro es la de Yuridia con Eres Mi Nada, número 1 de El Setómetro.
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1: 3 semanas, 3 coronas. Yuridia vuelve a defender el primer lugar con Eres Mi Nada. Pero ahora aparece una amenaza nueva. Lucero viene subiendo de 2 en 2. Y entonces le toca el menos 1 en la próxima. No, es cierto. Y ya llegó al tercer lugar. ¿Será ella quien consiga romper el reinado? Los dos carnales finalmente darán el último paso. Yuridia llegará a 4 semanas consecutivas. No se pierdan el próximo capítulo del Setómetro. La respuesta no la tenemos nosotros. La estás construyendo tú con tu apoyo. Y así llegamos al final de una nueva edición del Setómetro. Gracias por acompañarnos, por cantar, por descubrir cosas nuevas con nosotros y sobre todo por hacer que esta lista pues no esté tonta y que tenga sentido, porque el Setómetro no se construye solamente en una cabina, se construye cada vez que tú eliges una canción, la escuchas, la pides, la compartes y la conviertes en parte de tu vida. Gracias a nombre guapo, galán, simpático, elegante y aparte soltero, a Sayita que está en la producción, Fabián Miranda, el negrito de coraza que no lo vemos, es que está apagada la luz de la cabina, está en la operación técnica, Alex Aguilar con los chismes de las bananeras y regañando todo el público en esta ocasión, y también muchas gracias a nuestros compañeros de la Z Oaxaca. Y hoy quiero dejarte una idea. A veces buscamos una canción porque estamos felices, a veces porque estamos tristes y otras veces simplemente porque necesitamos escuchar algo que diga exactamente lo que nosotros no sabemos cómo decir. Quizá por eso la música nunca pasa de moda. Soy Gabriel Escamilla, recuerda que una sonrisa siempre dice más que mil palabras y sigue escuchando la Z. El próximo sábado tenemos una nueva cita, nuevos apúntele movimientos, bien, nuevas historias, apúntele bien, y 8 canciones buscando llegar hasta la cima. Esto fue El Setómetro.
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26: Una en punto.

0: sobrevivientes de la Z107.3. Feliz no es viernes, es sábado. Luego, ¿por qué te dicen que estás grabado? Me lleva. Sábado 29 de agosto del año 2026. Es que ya uno ya no sabe ni en qué día vive cuando andas de la locura. Pero bueno, muchachos, feliz y contento porque es sabadito, porque al menos yo ya terminé los eventos que estaba produciendo y eso ya me da gusto. Ya vamos, y ahora sí, a tratar de retomar las actividades, pero el martes viene un viajecito increíble. ¿Por qué se los platico? Pues porque son mi familia, ustedes, porque son las personas con las que estoy a diario, día a día, todo el tiempo. O sea, hablo más con ustedes que con mi familia, entiendan. Entonces, para mí, ustedes son mi familia, muchachos. Así que vamos a arrancar. Vamos a principiar este bello, mágico y cósmico programa denominado Los Sobrevivientes de la Z107.3. Acabas de escuchar el cetómetro. Recuerda que el mejor conteo de la radio llega todos los sábados desde las 12 del día, para que estés muy presente, muy consciente y disfrutando de cada una de las cosas que tenemos para ti, y para que puedas también tú votar por tu canción favorita para que escale posiciones en el cetómetro a través de la página de la Z.mx. Y ahora sí, señoras y señores, momento de arrancar, momento de principiar en el Master Digital, mi queridísimo esclavo de la radio, el negrito Fabián Miranda.
1: Soy
0: líneas telefónicas, es mística, es baquetona, es suculenta, es exquisita, es doña Gertrudis.
2: ¡Taco, los tacos de canasta!
0: Y por su pollo, este que te habla, te saluda, es tu fiel amigo y servidor Alex Aguilar.
3: Hola, guapo.
0: Hola, jefe, me quedo contigo hasta las 3 de la tarde, después un cambio breaker, llega el Gillo de la Calle a la Salsa con Z y regreso de 5 a 7 este bello sabadito. Así que vamos a pasarla bien. Te invito a que me mandes WhatsApp a través del 56-6241-6492. Ahí te va de nuez. 56-6241-6492. Alex, ¿me quieres hacer una complaceta para el día 29 de agosto, o sea, hace hoy? Es para mi hijo, se llama Israel Medina Mendieta. Mi nombre es Jessica Mendieta. Órale, pues, Jessica, le llamamos, muy atenta. Alex, buenas, buenas, una molestia. ¿Me podrías complacer con la canción de Cosas Bonitas, por favor? Soy Esme, gracias. Saludos, Esme, recuerden que para complacetas hay que dejar sus datos y solo es para escuchar, con mucho gusto en algún momento te la ponemos. Hola, Alex, buenas, buenas. ¿Me puedes complacer con la canción, por favor, de mi esposa que se llama Fanny? Ah, no, para mi esposa, que se llama Fanny, de Rafael, de Valle de Luces, Iztapalapa, donde la mujer es guapa. Por cierto, hablando de Iztapalapa, ayer tuvimos las noches de Bohemia con ensamble, se puso buenísimo. Ya puedes encontrar a través de las redes sociales de la Z107.3, pues todos los pormenores de cómo se vivió esto, porque la verdad se puso bastante, pero bastante increíbilidoso. Y ahora sí, señoras y señores, gracias a todos por estar por acá. Te invito a que te vayas a mi canal de YouTube, porque ahí tengo también los programas de 40 y tontos que se ponen muy buenos. Esta semana estuvimos invitados en la esquina de las primicias, mi carnal Freddy el Regi y yo, para hablar del podcast. También estuvo por ahí el tío Robert, que es otro zar de la comedia y de los podcasts. También estuvo por allá mi querido Sebastián de Villafranca, que justo tiene un podcast con Gil Barrera. Pues obviamente el conductor del programa, Gil Barrera, y también Bricia, que era la conductora invitada. Así que ahí está en YouTube, te lo voy a dejar por si quieres echártelo, ¿sale? Se puso muy bueno. Y ahora sí, vámonos de lleno con Elsa. ¿Él sabía de qué? ¿Sabías que habían cosas en los noventas que ahorita ya no serían normales sino raras? ¿Qué? Por ejemplo, ¿sabías que en los noventas se tomaban fotos sin saber cómo habían salido? Sí, o sea, no eras como ahora que te tomabas la foto a la vez y dices, ay, no me gustó otra vez, ¿no? No, no, antes tomabas la foto y hasta que la revelaras sabías cómo había salido. ¿Sabías que en los 90 los viernes por la noche significaba ir al Blockbuster o al Videocentro a rentar películas? ¿Sabías que en los 90 tocabas una puerta, la puerta de la casa de tu amigo para ver si estaba? Así, señora, ¿está Juan? ¿No? ¿Sí? ¿Puede salir a jugar? O sea, así. Pero había veces que llegabas y... ¿Señora, está Juan? No, no está, mijo. Se fue con su abuelita. Ah, bueno. Bueno, gracias, ¿no? O sea, pero ibas a tocar para... O sea, no había mensajes ni nada. ¿Sabías que en los 90 toda la familia compartía una sola computadora? que hoy por hoy una computadora de los 90 ya no tendría ni la memoria de un celular, para que te des cuenta. ¿Sabías que en los 90 tratabas de estirar el cable del teléfono tanto como fuera posible para tratar de tener algo de privacidad? Y ahí veías los cables así larguísimos hasta la recámara y era como, ¿y ese cable qué, no? Pero bueno, muchachos, ustedes ya se la you know. ¿De qué otras cosas te acuerdas de los 90? Hay un montón, ¿no? Pero bueno, por lo pronto, vámonos a la pausa. Ya arrancamos, ya principiamos los sobrevivientes de la Z107.3. Soy Alex Aguilar, te acompaño.
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0: Welcome to the United States.
1: Ah, buenas noches, oiga.
0: Are you coming from Mexico?
1: Así es, oiga, venimos de Culiacán, Sinaloa.
0: Again?
1: Otra vez, oiga, aquí andamos.
0: How do you guys do it?
1: ¿Cómo? No le entiendo, oiga.
0: ¿Cómo ustedes hacen para venir to the United States?
1: Chambeándole, oiga, como siempre lo hemos hecho, en el rancho.
2: Sí, señor, yo soy...

0: seguimos con ustedes. Bonita su tarde, buen provechito a todos los que estén haciendo lo propio. Les mando beso, abrazo, apapacho, triple pellizco de pompis. Hola, Alex, buenas tardes. Necesitamos que salga el baquetón del Sama, dar el pronóstico vial en el estetoscóptero. Saludos. Pues ayer sí salió el Sama así de volada, ya sabes.
1: Sí, señor.
0: Estaba borracho el desgraciado, ¿no?
2: Ese se llama... Es cuatro y señores y continúan cambiando de programa. No me hagas decir no me hagas decir levantando fachas. Tú, maquetón miserable. Yo no estoy crudo. Lo que le hicieron. Es cuatro. Pero tranquilo, Alvaro, ando con dos morras. Entonces no me manden el pack, no me manden metresca agua fría. Y es cuatro y seguimos en continuando.
0: Gracias, Ama, como siempre, aportando mucho al programa. Señoras y señores, gracias a todos por acompañarnos, gracias por ser parte de este bello, mágico y cósmico programa. Y es momento de entrarle de lleno con la información más bananera. Badir Derbez gana amparo tras ser acusado de presunto abuso. ¿Alguien ganó el amparo? Ya tiene un rato de esto, ¿no? Bueno, Badir ofreció una actualización sobre la batalla legal que está enfrentando al ser pues, señalado por presunto delito de abuso, que honestamente huele a que esto es un fraude. Huele, ¿no? Pero bueno, se fueron por la vía jurídica. Badir destacó ante las cámaras y los micrófonos que las instancias judiciales emitieron una resolución clave en su favor, lo que representa un paso firme en la defensa de su inocencia dentro de la carpeta de investigación. Dijo, lo que sí les puedo dar de update del caso es que pues ya hay una sentencia de amparo a mi favor, lo cual es muy positivo. Declaró ante la prensa, dijo, no quiero dar mucho detalle, de más hay pruebas y no... pero si mis abogados han seguido haciendo investigaciones y hemos encontrado cosas súper chuecas, y de hecho creo que hay hasta medios que fueron a investigar por su lado y que también encontraron cosas, o sea, hay suficientes pruebas para ver que esto está armadísimo y que es una babosada. Pues sí, es que está cañón. O sea, de entrada a mí me olía feo. A mí no me huele feo, entiendan, o sea, que yo golfateé con mi instinto de sabueso que tengo de detective de Batman. Bueno, como que yo sentía que estaba bien raro que si alguien te demanda por abuso, previamente te hayan llegado una cadena de mensajes de diferentes números, de diferentes personas diciéndote, sabemos lo que hiciste, saca la lana, saca el billoyongo, o si no te vamos a denunciar. O sea, habían amenazas, intentos de extorsión, de chantaje, y después sale una carpeta de investigación salvaje, quién sabe de dónde, nunca notificaron a Badir, nunca notificaron a sus abogados, hasta que él ve esa carpeta de investigación y le habla a sus abogados, oye, ¿qué onda con esto? Y resulta que sí existía, ¿no? Y es como, esa parte yo nunca he entendido cómo trabaja la ley. O sea, tú denuncias a alguien, pero las autoridades nunca le notifican a ese alguien que está denunciado. Está rarísimo, ¿no? Pero muy raro, muy, muy, muy, muy raro. O sea, por experiencia cercana, me tocó que una persona que está o estaba denunciada tuvo que ir, ya sabes, que a citatorios y todo. Y cuando llegaban le decían, no, es que no está su carpeta, quién sabe dónde está, no la tenemos, regrese otro día. Y es como, ustedes me citaron, güey, ustedes me citaron y llego aquí, me citan y resulta que no la encuentran, que está perdida. Y después, gracias al abogado del pueblo, me enteré, pues que tú pagas para que desaparezcan esas investigaciones, esas carpetas. O sea, está horroroso. Pero bueno, en otra información, Alfredo Adame presenta a su nueva novia, Benicia Zúñiga. O sea, es la próxima persona de la que va a estar hablando mal Adame, porque siempre termina mal, ¿no? Siempre termina diciendo que son hombres, que están operadas, o sea, siempre termina mal. Pero bueno, Alfredo Adame vuelve a acaparar los reflectores del espectáculo al confirmar su relación amorosa con Benicia Zúñiga Portilla, conocida por ser la madre de un creador de contenido y chico reality llamado Fernando Lozada. ¿Quién es Fernando Lozada? Me suena, pero
1: Me suena, pero no me suena. ¿A ustedes les suena Fernando Lozada? O sea, seguro, a lo mejor los chavos, sí saben quién es Fernando. Ah, pues sí, ya, el de Acapulco Shore. ¡Órale! Imagínate, el de Acapulco Shore sí está bien tronado que va a llegar. ¡Hola, papi! Bueno, durante un reciente encuentro con la prensa, el ganador de la primera temporada de La Granja VIP, que por cierto ya entró también Carlos Trejo a esta segunda temporada, presentó formalmente a su novia ante las cámaras, dejando claro que se encuentra atravesando una época de plenitud total. Por su parte, Benicia Zúñiga, quien mantiene una presencia constante en redes sociales apoyando la carrera de su hijo Fer Lozada, se mostró complacida de acompañar al actor, confirmando la complicidad y el buen entendimiento. ¿Será? ¿Será? ¿O será que...? Digo, esta señora sí está ya más del calibre de Adame, la verdad, o sea, aquí sí no es como que se esté agarrando una chavita. Pero ¿sí será que sí tengan romance o que se llevan bien nada más y dijeron vamos a fingir un romance para que pues los dos pues tengamos ahí movimiento por la prensa, ¿no? Comentarios dicen, qué guapos, si quieres que te diga papá, ya sabes que con $1,000 al mes se logra viejón. Fueron las palabras que publicó el creador de contenido. Ah, Fer Lozada le puso eso. Fer Lozada le puso $1,000 al mes y te digo papá. Bien, por Fer Lozada, bien. Pues muy bien, hasta aquí la información más bananera. Regresamos, ya vienen las picositas. Soy Alex Aguilar, ya vuelvo.
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0: Sobrevivientes, por acá seguimos con ustedes. Recuerda que me puedes mandar mensajitos a través del Face o a través del Insta y me encuentras como @alex_aguilaré o también a través del WhatsApp de Complacetations para que podamos estar en comunicación y contactito. Ahí está el 56-62-41-64-92.
1: Apúntale,
0: es un verdadero
1: bien.
0: Placer, agasajo y felicidad poder estar con todos y cada uno de ustedes. Yadis Hernández, te contesto ahí mismo en Instagram, te mando un abrazo. Gracias por estar aquí presente. Gracias a Clandia Gómez, que dice, oye Alex, me encantó el nuevo episodio de 40 y tontos. Muchas gracias, de verdad, qué bonito y qué felicidad que nos puedan ver. Saludos a mi querido Manuel Díaz, gracias a Manuel Cabanzo, que desde ayer me está diciendo, Alex, ayer fue el día del abuelo, porfa. No, pues sí, ya lo dijimos, ya lo mencionamos, gracias a ti, mi querido Manuel. En el WhatsApp me dicen, Alex, saludos. Y buen Alex, aquí escuchándote como siempre en la Z107.3, fuerte abrazo, gracias mi querido Edu, te mandamos abrazote. Oye Alex, ¿qué posibilidad hay de que me hagas una complaceta para hoy? Es cumpleaños de mi hija, aquí está mi número. Pues mira, Mireya, aquí quédate atenta porque ya tengo programadas para el día de hoy. Pero luego no contestan. Entonces, pues si no contestan, pues ya ahí le entramos contigo. Y bueno, señores, señores, ya nos vamos. Pero antes de irnos, es momento de atorarle de lleno con las picositas. Oigan, muchachos, no me dejarán mentir que estamos en una época donde ahora se comparte algo que se llama el pack. Eso ya lleva mucho tiempo que se hace, pero siento que cada día es más.

0: más normal. Cada vez hay más este tipo de actividades del texting, que es esta parte de textear, pero ahí con mensajitos subidos de tono. Y luego, para acompañar el sexting, empezamos a mandar fotitos, ¿no? Para, mira, ahí te, como sale, ¿no? Mira nomás cómo me la puse impresionante, ¿no? O sea, ahí mandamos los videos, las fotos. Entonces, el problema de eso no es que lo envíes. El problema es que luego a veces no sabes qué uso le van a dar, ¿no? Porque imagínate tú esto. Te voy a poner un ejemplo. Esto es un supositorio, pero puede suceder. Imagínate tú, mujer, que me estás escuchando, que de repente tienes un galán, a lo mejor hasta en otro país, que dices, es que no nos vemos, y entonces te dice, vamos a sextear, y tú, pues, órale, pa, y entonces empiezan a decirse cositas, y se mandan notitas de voz, y de repente mándame una fotito, y de repente mándame un video, y tú se lo mandas porque estás enamorada, ¿no? Y dices, pues sí. Y de repente esa persona le dice a un compa, mira lo que me mandó una vieja, y le enseña el video, no. Y en, o la foto. Y esa persona dice, amor, rólala, y rola la foto. Y entonces esa otra tercera o cuarta o la que sea, un día dice, ¿y si lo subimos al internet? Y sopas, perico, que ya empiezas a tener imágenes tuyas o videos tuyos filtrados en la internet de las cosas, y ya empiezan a decirte, oye, esa de lunar de corazón en la pompa izquierda no eres tú, ¿no? Y tú así de, ah, caracas, ¿no? O sea, ¿qué onda, no? Y entonces empiezan a generar este estrés, y esto da igual hombres y mujeres, ¿eh? Porque también de hombres se filtra el pack. Entonces, ¿qué hacer? Esta es la pregunta, ¿qué hacer cuando te han filtrado el pack? Bueno, pues ahí te va, muchachos. Hay una página en internet que, ¿a qué se dedica? A poner sellos en una imagen, y va a rastrear esa imagen en todo el internet, y de sitios como X, como Meta, de sitios como un montón, infinidad de páginas, no por, de OnlyFans, etcétera, va a eliminar la foto. Y tú dirás, ah, no manches, pero ¿y cómo le voy a hacer? Ah, bueno, pues tú te metes a esta página que se llama StopNCII.org. Ahí te va de nuevo. Stop es S de sordo, T de Tito, O de Oscar, P de payaso, N de niño, C de casa, I latina. O sea, dos veces sí. .org. Y entonces te vas a meter en esa página y entonces te va a decir cuál es la imagen. O sea, tú tienes que tener identificada cuál es la imagen que ya te filtraron. ¿Cuál es la imagen que tenemos que buscar? Entonces tú vas a poner la imagen, no vas a subirla a sus servidores, no les vas a enviar la foto a absolutamente nadie, solamente la vas a seleccionar para que la inteligencia artificial pueda determinar qué imagen es y hacer una búsqueda, porque le va a poner un sello, y va a hacer una búsqueda en todo el internet, en multiplataformas que tiene, y en donde detecte la foto, papas, la va a robar, la va a bajar, ya no va, nadie la va a poder subir. Ahora, otra, esta es para los precavidos. Antes de que tú mandes tu fotito picosa, la subes igual, bueno, no la subes, nada más la identificas en esta plataforma, para que si alguien quiere subirla en algún momento determinado, no lo deje. Y eso también está chido, porque ya no permitirás que nadie pueda publicar una foto de estas. O sea, la neta, yo creo que está chido, está padre, o sea, como una materia de seguridad, de decir, ya me filtraron el pack, pues ya, esta es la excusa que puedo encontrar, o la salvación que puedo encontrar, para bajarla de muchas plataformas, de muchas páginas. Yo, en lo personal te diría, no mandes fotos. Mejor di en vivo y en directo, papito santo, aquí, órale, vámonos, no le tenga miedo al éxito, no, que estamos en otros países, pues te la pierdes, papito, ni modo, así es esto, ¿no?, del abarrote. O algunas personas optan por taparse la cara para que no se vea su rostro y de esa manera, pues también, si se llega a filtrar tu pack, pues nada más van a decir, ¿y de quién son esas chichotas? Bueno, no, ¿quién sabe? No sabemos, ¿no? Ay, ¿de quién es ese impresionante? No sabemos, no se ve la cara, o sea, también puede ser una estrategia, pero bueno, me llamó la atención porque dije, está chido una página que se dedique a cuidar estas cosas, se llama StopNCII.org. Así que bueno, si tú quieres más detalle, me escribes y te mando mando la página para que puedas pues ahí meter tus datos para que puedan borrar tu foto de la internet. Así que bueno, hasta aquí las picositas, ya nos vamos. Te quedas en compañía del Gillo de la Calle, Dios, en la salsa con Z, para que le des monitor, papi. Amenazas con volver en punto de las 5 al segundo tiempo de los sobrevivientes de la Z 107.3. En el máster, el negrito Fabián
1: aquí
0: Miranda.
1: Tus órdenes.
0: Líneas telefónicas. Maquetona, doña Gertrudis.
2: Tacos, tacos de canasta.
0: Yo soy Alex Aguilar.
3: Hola.
0: Bye, jefe. Me encuentras en todas las redes como @Alex_Aguilar. Sí, y te invito a que vayas a mi canal de YouTube a ver el episodio de 40 y tontos. Así que te mando beso. Bye, bye. Te quiero.
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19: Bien llegados y bien aterrizados los sobrevivientes de La Z 107.3, ¡feliz! Sabadabadabadú, el burro sabe más que tú, 29 de agosto del año 2026. Felices y contentos de estar con todos ustedes. Me pueden escribir a través de diferentes vías de comunicación gratuita. Recuerda que estamos para servirte, para disfrutarlo.
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19: Para pasarla increíblemente bien. Déjame, te presento al equipo que hoy nos acompaña en el Master Digital, mi queridísimo esclavo de la radio, el negrito Fabián Miranda.
21: Soy negro de corazón.
19: Líneas telefónicas, mística baquetona, suculenta, exquisita, ella es doña Gertrudis.
22: ¡Tacos, tacos de canasta, tacos!
19: Y por supuesto, este que te habla, te saluda, es tu fiel amigo y servidor Alex Aguilar.
23: Hola.
19: Hola, jefe. Me quedo contigo hasta las 7 de la noche de este bello sabadito. ¿Qué plan tienes? ¿Qué estás haciendo? ¿Estás chambeando? ¿Estás descansando? ¿Estás echando la baquetonés? ¿Estás jugando videojuegos? ¿Estás en el mercado, en el tianguis, ya cerrando ya las últimas? ¿Saliste de cotorreo? ¿Vas al cine? ¿Qué onda? Platícamelo todo. Aquí estoy contigo acompañándote. Si vas en el camión, en la micro, y tú eres el chofer, no me mandes mensaje porque no quiero que vayas a chocar, desgraciado baquetón. Y todos los demás, aquí estamos a la orden. Así que, señoras y señores, les dejo la vía gratuita de comunicación. Es el WhatsApp 56-6241-6492. Ahí me puedes mandar mensajito como este que me está llegando a continuación. ¿Qué tal, mi Alex? Buenas tardes, buenas, buenas. Espero te encuentres bien. Quisiera mandarle un saludo a Miriam Pérez de Carvajal, y no sé si puedas poner la canción de 60 segundos o alguna que le puedas dedicar, que sepa que es el amor de mi vida. Los escuchamos desde San Juan Teotihuacán, cerca de las pirámides. Muchas gracias, excelente tarde, abrazo. Saludos, con mucho gusto, le mandamos un abrazo. Recuerda que para dedicar una canción, pues lo más ideal es que hagas una complaceta para que sea en el momento, dediques tus palabritas y presentes tu rola, ¿va? Así como esta que tenemos a continuación, así que vámonos a las líneas telefónicas. Yo pregunto qué tengo. Tengo ya llamada. Hola, La Z, buenas tardes.
24: Hola.
19: Hola, guapura. ¿Quién anda por acá?
24: Jessica.
19: ¿Cómo te va, Jessy?
24: Muy bien.
19: Qué bueno, Jessy, ¿en dónde andas?
24: Aquí en la colonia Popotla.
19: ¡Saludos a la Popotla! La colonia, no sean mal pinchados, luego, desgraciados. Les mandamos beso, abrazo a Papacho en la Popotla. No, es que sí suena feo. Mi querida Jessy, ¿y qué andas haciendo esta tarde de sabadaba?
24: Pues aquí preparando una comidita.
19: ¿Para quién? Porque suena como que para, es importante.
24: Para mi bebesote.
19: ¿Cómo se llama tu bebesote?
24: Israel.
19: ¿Y,
24: Mendieta.
19: ¿Y cuántos años tiene Israel?
24: Cumple el día de hoy 20 años.
19: ¿20 añotes tu chamaco? ¿Qué se siente ya tener un hijote?
24: Ay, pues no sé qué se siente, son muchas sensaciones.
19: Pero es buen chamaco.
24: Sí, hasta eso que sí. Gracias a Dios, sí.
19: ¿A qué se dedica Isra?
24: A trabajar.
19: ¿En qué trabaja Isra?
24: Ahorita está trabajando, está en una heladería.
19: Ah, muy bien, pues qué bueno. Lo importante es justo que le inculcaste esos valores de salir adelante y de echarle mucho esfuerzo a la vida. Así que me da mucho gusto. Entonces, ¿hoy es su cumpleaños?
24: Sí, hoy es su cumpleaños.
19: ¿Te gustaría que le pusiéramos unas mini mañanitas a Isra?
24: por favor.
19: Pues con mucho cariño para Israel de parte de su mami. Estas son sus mini, mini, mini, mini mañanitas. ¡Muchas felicidades! Oye, qué chulada, pues que la pasen increíblemente bien, espectacular, que lo consientas mucho, que lo disfruten mucho. ¿Y qué canción te gustaría dedicarle?
24: La de El privilegio de amar, de Mijares.
19: Perfectísimo, pues entonces Jessy, yo te digo adelante con tu complaceta. Dedícale unas palabritas a tu chamaco, preséntale su canción. Es tu momento, Jessy, adelante con tu complaceta.
1: Chulada.
24: Hola hijo, espero que te pases un día de cumpleaños excelente. Sabes que te queremos mucho, que estamos muy orgullosos de ti y que le damos gracias a Dios por tenerte, y le pedimos que nos siga dando el privilegio de seguirte viendo crecer. Te quiero mucho y no dudes que siempre voy a estar contigo. Te dedico esta canción, ¿sabes? Siempre te lo he puesto y es algo de lo que siento por ti.
19: Qué chulada y qué bonitas palabras, mi Jessy. Te mandamos un abrazote a ti también por ser esta increíble mamita que eres. Y otro abrazo a tu chamaco con mucho cariño de parte de todo el personal, el staff y la producción de Los Sobrevivientes de la Z107.3, de doña Gertrudis también, que le manda unos tacos de canasta. Y por supuesto que disfrute su cumpleaños. Así que tú me la pides, Jessy. Yo te la pongo, esta es tu complaceta.
1: ¡Échale!
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0: son las 5:30.
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0: señores, seguimos con ustedes esta bella, sensual y mágica tarde de sobrevivientes. Recuerda que me puedes escribir a través del WhatsApp de Complacetas. Gracias a todos los que dejan por acá sus mensajes. Hay muchos que tienen este rollo de mensajes que caducan. Entonces, cuando ya quiero mandarles su saludo, ya no hay nada. Ya se borraron. Entonces, si ustedes quieren unos saludos, pues es importante que quiten esa opción de que caduquen los mensajes. Hola, Alex. Excelente tarde. Por favor, mándanos saludos para toda la familia Oliva González, que te escuchamos en Ozumba de Alzate. Y un viva a su jefa para el gato volador y el negrito de coraza. Órale, pues. Ahí le está su viva a su jefa con mucho gusto desde Ozumba de Alzate. Gracias por acompañarnos, gracias por ser parte de este programa. Hola, Alex, buenas, buenas, ¿cómo estás? Saludos a los zapateros de Villa del Carbón. Saludos a todos los zapateros. Zapatero a tu zapato, papá. En especial para Goña Cruz, el tío Beto Gómez, Jo Cruz y Juan Ratón, ¿cómo no? Y al tío Paco Pechugas, que con estas lluvias también hace sus desastres. Es que el Pechugas no, nadie lo para, no importa que esté lloviendo o no. Hola, Alex, buenas, buenas. Oye, ayer viernes y yo quiero alcohol. Y saliendo de la chamba invité una cheve a la compañera Liz de Nopaltepec, Estado de México, de parte de su amiga Lupita. O sea, Lupita le sacó las cheves a la amiga. Oye, esas son amigas. Alex, mandas un saludo y triple pellizco de Pompi, aquí escuchándote como todos los días, Jacqueline desde Tizayuca, Hidalgo. Gracias, Jackie, te mandamos beso, abrazo, apapacho, triple pellizco de Pompi. Y ahora sí, vámonos de lleno a las líneas telefónicas. Yo pregunto qué tengo. Tengo llamada. Hola, la Z, buenas tardes.
1: Hola, buenas tardes.
0: Hola, guapura. ¿Quién anda por acá?
1: Mireya.
0: ¿Cómo te va, Mireya?
1: Quiero que me hagas una complaceta para mi hija, que hoy cumple años.
0: Con mucho gusto, pero te pregunté que cómo estás, que cómo te va, Mireya. ¿Bien? ¿Estás bien? ¿Estás contenta?
1: Sí, emocionada porque siempre te escuchamos.
0: Ay, eres una linda, Mireya. ¿En dónde me escuchas?
1: En Lomas de Zaragoza, Iztapalapa.
0: Iztapalapa, donde la Mireya es guapa. Claro que sí, te mandamos un abrazo, mi querida Mireya hermosa. Y platícamelo todo, ¿para quién va a ser la complaceta?
1: Para mi hija Dalet, que hoy cumple 12 años.
0: ¿12 añotes tu hija? ¿Y cómo te sientes de que ya esté, ya terminó la primaria?
1: Sí, va a entrar a la secundaria.
0: ¿Y cómo te sientes ya de tener una hija tan grandota?
2: No lo crea.
1: No, tengo otra más grande de 19 que también cumplió el 3 de agosto, pero no entró mi llamada.
0: ¡Y qué caro! Bueno, pero mira, todavía estamos en el mes, aunque sea una al principio y otra al final, pero con mucho gusto les ponemos sus mini mañanitas a las 2, ¿te late?
1: Sí, por favor.
0: ¿Me repite sus nombres?
1: Ashley y Dalet.
0: Pues para Ashley y Dalet, de parte de su mami Mireya, que andan de cumpleaños, una hoy, otra al principio de agosto. Estas son sus mini mañanitas. ¡Muchas felicidades! Oye, ¿qué se va a armar? ¿Qué va a haber? ¿Pachanguita, pastelito? ¿Qué onda?
1: Va a haber pozole y pastel.
0: ¡Uy! GPI, como dicen los chavos. Ay, sí. Muy bien, Mireya, pues disfrútenlo mucho, pásenla muy bien. ¿Y qué canción te gustaría dedicarle a tu niña?
1: Niña de mi corazón.
0: Perfectísimo, pues entonces, Mireya, yo te digo adelante con tu complaceta, dedícale unas palabritas a tu niña, es más, a tus dos niñas, felicítalas, apapáchalas, preséntales unas palabritas, preséntales su canción, es tu momento, adelante con tu complaceta.
1: Solamente les quiero decir que amo mucho a Naomi y a Dalet, que las amo mucho y que todas sus metas y todos sus deseos se los cumplan y que siempre voy a estar para ellas, aunque sea una mamá regañona.
0: ¡Eso es! Pues tú me la pides, Mireya, yo te la pongo, esta es tu complaceta.
3: ¡Échale!
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